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0: Dormir junto a alguien no es amor. Los besos no son amor y el sexo tampoco lo es. Eso lo puede hacer cualquiera. El amor verdadero es amar. Es controlar tus palabras porque sabes que puedes herir a la persona amada. Es ser fiel, no solo cuando está la persona, sino sobre todo cuando no está.
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Con dinero baila el perro, criatura. 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Oh, no. I have whiskey and tequila. Oh, my, my, tequila. No digas tequila porque ándale, échate un trago. Este tequila mucho caliente, mucho picoso. 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

El 24 de junio, el mero día de San Juan, un baile se celebraba en ese pueblo de Istlán. Micaela desde temprano, sonriendo, le dijo a Juan: por ser el día de tu santo, al baile me has de llevar. No quiero hacerte el desaire, pero algo presiento yo, de que esta noche en el baile se te amargue la función. Te lo diré por lo claro, que le recelo a Simón y no permito que bailes ni le hagas mucho jalón.

Adiós, chatito, ya vuelvo. Le dijo ya para salir. Me voy con unas amigas ya que tú no quieres ir. Oye, Micaela, qué diablo, no vayas a esa reunión que está tentándome el diablo de echarme al plato a Simón. Se fue Micaela primero y se puso luego a bailar y encontró de compañero al mero rival de Juan. Alegres pasan las horas, las 12 marca el reloj, cuando un tiro de pistola, híjole, dos cuerpos atravesó.

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0: Gracias. Véngase para acá.
1: Gracias.
0: Un loco bien bonito para mis muchachos del mariachi Chapala de León, Guanajuato. ¡Qué Catrín!

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1: Ya saben, familia de misterios ocultos, que noche a noche detrás de tu nombre y edad está tu realidad. Nuestro nombre, apellido y fecha de nacimiento guarda nuestra historia, para bien, para mal, y a veces es modificada o alterada por terceros. Vamos a descubrir qué está pasando hoy con la ayuda de el maestro Fernando de Caminos de la Vida, que siempre está aquí para apoyarnos en el programa. Maestro, welcome, bienvenido.
2: Muchísimas gracias, gracias, gracias Mayra nuevamente por invitarme a tu show, a tu programa, y pues estar compartiendo con tu público este tipo de vivencias, de situaciones que son ajenas en ocasiones al conocimiento de uno. No le llamemos ignorancia, sino más bien falta de información.
1: Sí.
2: A pesar de que hoy en día por las redes sociales y por el internet y por todo, ya no es tan oculto esto.
1: Claro.
2: Inclusive he atendido casos de niños, o sea, jovencitos de 15, sí, 16, 17 años que han sido víctimas de ataques de brujería o que practican la brujería.
1: Claro.
2: ¿Por qué? Porque ya hay mucha información.
1: Sí.
2: Entonces,
1: la curiosidad,
2: se,
1: ¿no?,
2: se les hace fácil. Uh-huh. Ay, es que vi este ritual y lo voy a hacer.
1: Claro.
2: Y resulta de que no miden consecuencias, ¿no? Y sobre todo cuando al atacado lo curan, esa maldad, esa mala energía se le regresa al que lo hizo. Entonces,
1: sí,
2: si le hizo sufrir, un ejemplo, no sé, pongámoslo en medición, un 50% de su vida, al regresarse el daño va a sufrir un 200%.
1: ¡Wow! O sea, fíjense lo que es no saber, y a veces uno va por la vida con situaciones, con enfermedades o con hechizos puestos que ni cuenta nos damos. Por eso está el programa, por eso está aquí el maestro Fernando, para poderlos guiar y llevarlos prácticamente de la mano, porque hay que hacerlo así, paso por paso. Hay trabajos que yo supongo pueden durar mucho tiempo para poderlo desbaratar, porque son fuertes, maestro Fernando.
2: Sí, sí, sí, sí. Híjole. Hay trabajos, normalmente nosotros tratamos de que las personas en corto tiempo, uh-huh, se liberen de sus males y se recuperen física, mental, emocional, espiritualmente, para que vuelvan a estar tranquilos, ¿no? Una persona tranquila, una persona feliz, soluciona rapidito su vida. Pero hay trabajos que sí le cuesta a uno, porque hay veces le toca uno volver a escarbar en algunos libros antiguos.
1: Claro.
2: Cosas que pues uno pensaba que ya nadie las utilizaba,
1: practicaba,
2: topa uno. Por ejemplo, los hechizos más duros de curar son cuando ponen guardianes. Te hacen a ti un mal,
1: sí,
2: te dan una porquería a comer, a tomar, o te hacen un entierro o algo, y aparte te ponen un guardián.
1: ¿Te mandan un ente, es un,
2: sí,
1: guardián?
2: Sí, sí, un, okay, guardián oscuro.
1: Para que se asegure que no,
2: no, pues,
1: regreses.
2: Mire, pues, ¿cómo matan un muerto? O,
1: claro,
2: sea, ¿cómo? O sea, es muy difícil de quitárselo de encima. Entonces toca hacer muchos rituales y hacer muchas cosas. Y ya cuando uno logra que ese guardián se retire, porque uno lo puede retirar, pero él regresa.
1: Sí.
2: Pero ya cuando regrese, que no esté la fuente de la maldad que lo hizo llegar ahí. Entonces ya llega y es más fácil quitárselo de encima. Esos son los más duros de curar, cuando hay guardianes.
1: Ay, pues para que vean, que yo sí tengo amigos. 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Vamos a ir con Berito. Berito Salazar, tu fecha de nacimiento, 9 de octubre del 78, ¿correcto, mija?
3: Así es.
2: Hola, Vero, ¿cómo estás? Persona de Libra. Tu ser de luz, Acariel, día favorable, viernes, piedra, el ópalo, color rosa, metal, cobre y elemento aire. Una pregunta, Vero, ¿tú ya nos has visitado?
3: No.
2: Ok. ¿Has ido a algún lugar a curarte, a hacerte limpias antes de hablar con nosotros aquí al programa de Mayra Berenice?
3: Muchos, maestro. La verdad, en muchos lugares no me han podido ayudar. a usted me lo recomendaron y y por eso tal cual le estoy haciendo la llamada, ahora sí la consulta para que usted me pueda ayudar porque me han dicho que eso es muy bueno.
2: Ah, muchas gracias, gracias por el piropo. Pues se hace lo que mejor se puede, ¿no?
4: Está bueno, es bueno, está aquí en Misterios Ocultos, mamá. Sí.
2: Okay. Pues mira, te agradezco mucho tu llamada, Vero, y ya tienes que ponerle cuidado. Obviamente me dices que ya has buscado ayuda, pero lo tuyo no se va a solucionar con una simple limpia, con un blanquillo, con ramas o con cosas parecidas, porque a ti te han hecho, aquí noto una sombra, una presencia muy fuerte que está, que a donde tú vas está encima tuyo. Y se siente, ¿no has sentido, por ejemplo, que hay algo a tu lado, voltea a ver y no hay nada?
3: Sí, maestro, de hecho, mi pareja pues ya se fue porque lo asusto, dice que pues busque a un psiquiatra, no una persona que me puede ayudar, no me creen. Yo realmente me he estado despertando entre 3:30 de la mañana y veo sombras, me despierto y veo sombras por mis pies, he visto sombras paradas al lado mío y la verdad, maestro, yo sé que usted me va a ayudar y me va a creer. Tal cual otras personas no lo han hecho. Uh-huh. Mi propia pareja pues me ha ido diciendo que estoy mal de mi cabeza, que eso es imposible, pero yo sé lo que he visto y casualmente siempre es entre 3:30, maestro. Uh-huh. Ya no duermo, ya esas sombras la veo donde quiera, de hecho aunque no duermas, a veces luego me duele la cabeza por no dormir, 5 o 6 de la tarde me recuesto un ratito, uh-huh, abro mis ojos y veo las sombras, o sea ya es algo que yo sé que está mal, maestro.
2: Bueno, ¿y te dan pesadillas aparte? Uh-huh.
3: Sí, maestro.
2: Órale. Pues mira, Vero, no estás loca, no te lo estás inventando. Lamentablemente no has sido comprendida o apoyada, pero es parte de, ¿no? Lamentablemente no hay mucha información, hay mucha ignorancia sobre estos temas, pero no hay quién más que uno, bueno, en ese caso tú que lo estás viviendo en carne propia prácticamente 24 horas. Y más lo que me estás diciendo de la hora anticrística, que la hora crística es alrededor de las 3 de la tarde y la hora anticrística obviamente es todo lo opuesto, ¿no? Entre normalmente los demonios y seres de bajo astral atacan entre 2:30 y 4 de la mañana, que es la hora donde se supone que uno debe estar en un sueño profundo y reparador, y pues obviamente no quieren que ni estés profunda ni estés reparándote, ¿no? Sí. Entonces, mira, si hay un hechizo muy fuerte, es un trabajo de nigromancia que nosotros le llamamos, la nigromancia es el culto a los muertos, es en donde hacen rituales con seres desencarnados que de alguna manera no han aceptado que ya no están en este plano de conciencia, son manipulados por brujos o por hechiceros y esto se los ponen encima a una persona para molestarla, para robarle su energía, para destruir su vida, ¿sí me entiende? A un punto de que lleguen a la locura, ¿no? Pues date cuenta que esto ha hecho de que te estés quedando sola, sin familia, sin pareja, y todo el mundo te evita porque a muchos no te creen y muchos te tienen miedo y muchos las dos cosas, ¿no? Entonces, mira, lo suyo, pues obvio que tiene solución, Verónica, porque eso no son cuestiones ni de Dios ni del destino. 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Nosotros lo tenemos aquí en nuestra oficina. El ojo turco es un amuleto que usaban antiguamente los marinos en Grecia, en esa parte del Mediterráneo, sí, donde le pedían protección tanto a Poseidón como a Zeus y a Hermes. Es un círculo. Uh-huh. Que trae 2 tonos de azul y 1 blanco, así más es. O menos. Igual con cualquier cosa nosotros lo tenemos. Eso te va a ayudar muchísimo a protegerte. Eso te va a proteger para que estas entidades, estos seres nigromantes, no se acerquen más. Pero no se van a ir del todo porque el hechizo, el conjuro, el ritual, la ofrenda, o sea, a ti te ofrendaron, entonces hay que destruir todo eso. Entonces, cuando puedas, acércate con nosotros, amiga mía, haga todo con mucha fe y esto lo vamos a solucionar en corto tiempo. Porque hay una gran ventaja, en el mundo espiritual no existe el tiempo. El tiempo es para ti y para mí, por eso nos hacemos viejos, por eso nos enfermamos, por eso crecen los problemas,
4: acabamos, sí,
2: por culpa del dejar pasar el tiempo. Entonces, échale ganas, esto te va a ayudar muchísimo, este ojo turco, pero como especie de protección, pero hay que darle la solución definitiva.
4: Okay, Berito.
3: Claro que sí, yo estaré, nomás voy a abrir mi cita y estaré con ustedes lo más antes posible para que me puedan ayudar. Les agradezco mucho y que sigan ayudando a más personas, que ustedes pues realmente sí me entienden y yo sé que me van a ayudar.
2: Va, aquí te vamos a esperar con mucho cariño. Muchas gracias.
4: 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Maestro Fernando, muchísimas gracias.
2: Gracias a ti, Mayra, por invitarme nuevamente a tu show. Permitirme tener ese contacto con ese gran público que tienes. Y pues, amigos míos, Dios dijo, ayúdate que yo te ayudaré. Cuando uno está sufriendo, vea que Dios nunca pone a alguien en tu vida sin ninguna razón. Algún día sabremos por qué lo hizo. Y si yo llevo más de 30 años, más de 3 décadas ayudando al ser humano, pues solamente me falta usted. Usted que en este momento no sabe qué hacer, a lo mejor está en nuestras manos la solución al problema. Márquenos o visítenos.
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2: Muchísimas gracias, amigos míos. Me despido de todos ustedes. Paz, amor y buen genio, mis peregrinos del alma.
0: 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En el siglo XVIII, en los bosques de Europa del Este, surgió una figura rodeada de historias extraordinarias. Israel Ben Eliezer, fundador del movimiento jasídico. Sus seguidores contaban que poseía una conexión espiritual tan profunda que la naturaleza misma respondía a sus oraciones. Relatos antiguos aseguran que podía sanar enfermos con bendiciones, conocer pensamientos a distancia e incluso detener tormentas con la fuerza de la plegaria. 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Enseñaba que cualquier persona, no solo los grandes sabios, podía acercarse a Dios con alegría, fe y sinceridad. 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
2: Amigos, en la más remota antigüedad, según textos y evidencias históricas, existió una raza gigante, colosales, que dominaron la Tierra. Pero tuvieron que ser eliminados por mandato de Dios, ya que se volvieron voraces y enemigos del hombre. ¿Gigantes en Perú? ¿Casos de la vida real? El tema esta noche es con Anthony Choi. Lo tenemos desde allá. El ufólogo, periodista, investigador está con nosotros en esta ocasión. Le vamos a dar la bienvenida a Misterios Ocultos. Anthony, buenas noches.
3: Muy buenas noches, mi querida Mayra Berenice. Contento de estar nuevamente en tu programa Misterios Ocultos, aquí desde Lima, Perú.
2: Así es. Anthony, ¿gigantes en Perú? ¿Casos de la vida real? O sea, ¿han existido realmente los gigantes de la antigüedad en nuestra actualidad?
3: Bueno, lo que pasa es que, tú sabes, el Perú tiene una historia milenaria, ¿no es cierto?, ya de la época pre-inca, de la época inca. Siempre se ha hablado, ¿no?, acerca de que en el pasado, en la época esta que estoy mencionando, se hablaba siempre de que habían personas de muy alta estatura, ¿no? De hecho, ¿no?, se hablaba inclusive como una especie de una edad mítica, que los incas en general eran hombres muy altos, ¿no? Pero sin embargo, muy aparte de eso, tú sabes que nosotros venimos investigando estos temas acerca de misterio.

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1: Wow, de, okay. Del pueblo de Puente Piedra, pero no uno. Mira, hasta el momento he recogido cerca de, si mal no recuerdo, cerca de 7 testimonios, ¿no?
2: Okay.
1: De personas que han visto seres muy altos caminar muy pesadamente en horas de la madrugada, y que curiosamente son horas en las cuales pues, hay muy poca gente, ¿no es cierto? En las calles, pero que habían logrado verlos, ¿no?
2: ¿Y han dejado ahora, ¿no huella decía, estos gigantes?
1: Eso es lo que yo decía, no, o sea, no había huellas, no había fotografía, no había videos, pero yo recogiendo el testimonio de la gente, y la gente estaba, o sea, si tú ves los videos que he grabado, el testimonio, la gente está asustada, o sea, algo han visto, no sé qué han visto, pero algo han visto, y son gente de diferentes fechas, en diferentes lugares, pero cito alrededor del pueblo de Puente Piedra.
2: ¿Y gigantes ahora, tipo Mayra, humanoides? ¿Sí? O sea, tipo seres humanos, brazos, piernas, igual que nosotros.
1: Sí, brazos, piernas, tronco, sí, todo completos. Pero mira, mucho de lo que es muy interesante este dato. La visión que tenían de ellos eran seres altos, 3-4 metros de alto, pero que siempre en la noche, siempre escuchar sus pasos, pero siempre la imagen se veía un poco como oscura, como si fueran unos seres borrosos,
2: como sombras, oscuros,
1: como sombras, algo así. No llegaban a ser sombras, pero como sombras.
2: Siluetas.
1: Eran como si fueran hologramas o algo por el estilo. No lo sé, pero mucha gente la ha visto. O sea, algo está ocurriendo, no sé qué está ocurriendo, pero no. Y ahora, dije que es un fenómeno relativamente antiguo, ¿eh? Estamos hablando de unos 10, 12 años atrás, que esporádicamente se presentó. Pero bueno, eso es lo que pasaba en Lima, mi querida Mayra. Pero te comento, es una historia que le he tenido guardada y bueno, la viendo como primicia para tu programa.
2: Gracias.
1: En el año 2021, en plena pandemia, yo soy una persona pues que soy de espíritu aventurero, ¿no? Decidí hacer un viaje a la selva peruana, a las principales ciudades de la selva peruana, pero por río, ¿no? O sea, todo fuera por río, no por avión, no por carretera, sino por río. Entonces, de esa manera pude recorrer lugares pues, maravillosos de la selva peruana, de la Amazonía peruana, como Pucallpa, Iquitos, Yurimaguas, etcétera. Es un recorrido que duró como 2 semanas, era plena pandemia, no sé, gracias a Dios no me pasó nada, la libré. Pero yo fui porque fui por varias cosas, ¿no? Porque había varios temas que quería investigar y desarrollar. Pero mira, fíjate, uno que me llamó muchísimo la atención, y yo no fui por eso y lo descubrí, lo que pasa es que había reportes que me dio un investigador norteamericano, ¿no? Peter Hawking, que me dio un dato francamente alucinante, mi querida Mayra, de que habían visto una suerte de reptil gigante, una especie de, entre comillas, dinosaurio.
2: Okay.
1: Y este investigador norteamericano había recogido testimonios en la zona. Entonces él me dio esta información, me dijo con quién debía entrevistar y yo viajé a la zona. Esto queda en Pucallpa, ¿no? En la selva peruana, Pucallpa. Llegué a la zona, recogí los testimonios de las personas, que eran, a pesar de ser comunidades nativas, ¿no es cierto? Son comunidades nativas, pero eran los profesores, era gente relativamente educada, ¿no? Que me contaron que efectivamente habían visto una cosa muy parecida a un brontosaurio. Yo dije, pues, Jurassic Park. En el Perú, ¿qué está pasando aquí? Pero bueno, quedó como una especie de anécdota, recogimos 3-4 testimonios, han visto al ser, al animal, etcétera. Ellos me invitan a un almuerzo en su comunidad, y de repente cuando estaba conversando se me acercan dos miembros de la comunidad, ¿no?
2: Sí.
1: Me dicen, señor, ¿usted viene a investigar estos casos? Sí, le digo, porque tenemos una historia que contarle. Y me encontré una historia que francamente es bastante interesante. Ellos me cuentan, mi querida Mayra, que, digamos, en el año 2021 yo fui en septiembre, digamos como que 3 meses o 4 meses atrás, allá por abril, mayo, ellos pertenecen a una comunidad que está muy adentro, pero muy adentro, en la frontera con... ¿me escuchas?

0: Sí, lo escucho, perfecto.
1: Allá. Que te voy a cortar la comunicación. Bueno, ellos viven, esa comunidad está muy cerca entre la frontera entre Perú con Brasil, ¿no? Entonces, hay un parque nacional llamado Sierra del Divisor. Parque Nacional Sierra del Divisor, ¿no? Bueno, ellos viven en una comunidad, está ahí, y de repente ellos eran cazadores. La comunidad necesitaba carne, entonces ellos decidieron internarse en la selva. Pero no encontraban carne de monte, como le llaman ellos, para cazar, para comer. Así que la necesidad los obligó a internarse más adentro, más adentro. Como te digo, ya casi en la frontera de Perú con Brasil. Cuando de pronto, mira Mayra, y aquí quiero hacer hincapié en esto, es una cosa francamente alucinante. Ellos se dan cuenta que los árboles empiezan a moverse. Okay. Ahora hay que entender, Mayra, que los árboles amazónicos, los árboles de la selva, no son pequeños arbustos, o sea, no son pinos.
0: Gigantes.
1: Son una cosa pues inmensa, ¿no? Gigantesca. Y se movían
0: frondosos,
1: como si fueran pues
0: fuertes.
1: Son muy frondosos, el tronco muy grueso. Pues se movían como si fueran pues paja al viento, digo yo, ¿no? Cuando de pronto ellos se escondieron, lo que me cuentan ellos es que vieron surgir de la maleza, del fondo de la selva, a dos seres aparentemente humanos, ¿no? O sea, como tú me decías, como humanoides, cabeza, tronco, brazos, piernas, muy primitivos, solamente tenían de indumentaria, de vestimenta, un taparrabos, eran muy muy toscos, muy gruesos, manos gruesas, la cara muy primitiva, no sé si tú te puedes acordar cómo se pintan al hombre primitivo, prehistórico, ¿no? Tipo hombre cromañón, ¿no? Una cosa así, ¿no? Con el arco superciliar de las cejas muy salido, los pómulos muy salientes, o sea, muy tosco.
0: Bien pronunciado,
1: ¿no?
0: Ajá.
1: Creo que tiene una característica, Mayra. Tenían cerca, igual, ahí entre 3 a 4 metros de altura. Un poco para que se den cuenta tus oyentes, es como una casa de 3 pisos, ¿no?
0: Wow.
1: Una casa de 3 plantas, de esa estatura. Y iban cazando, eran cazadores, porque iban con unas lanzas. Yo le pregunté si ellos podrían ser antropófagos, o sea, como hombres.
0: Sí.
1: Mira, con la estatura que tenían, fácilmente podrían haber agarrado uno de nosotros y haberlo comido como si fuera un venado, digamos, ¿no? Ellos se asustaron mucho y vieron que estos seres se internaron. Estamos hablando del Parque Nacional Sierra del Divisor, frontera de Perú con Brasil. Y el testimonio que tengo para ti esta noche. Existen los fantasmas, existen los gigantes. Fantasmas existen. Existen los gigantes. Bueno, solamente te cuento estos testimonios que habría que ser corroborados, ¿no?
0: Exacto. Imagínense, amigos, o sea, son historias de los lugareños, de la gente que lo vivió en carne propia, que se interna dentro de estos espacios donde pues pareciera no haber absolutamente nada. Yo estuve recientemente en Veracruz y me decían que en las áreas de los volcanes, en las áreas de las selvas, existen comunidades completas que están, o sea, muy separados a la realidad de lo que se vive en el pueblo. O sea, están internados en la jungla y viven como tal. Entonces, esto dentro de estos espacios tan adentro de nuestras montañas, selvas y etcétera, pues sí se puede llegar a dar estas situaciones y sí podrían estar entre nosotros, Anthony.
1: Bueno, imagínate, tú estás hablando de la selva de Veracruz, imagínate de esta selva ya inhóspita, desconocida, que hay gran vastos sectores en la Amazonía peruana, colombiana, boliviana y brasileña, ¿no? Hay cosas que a veces uno dice, esto no es real, esto no existe, pero hay muchos testimonios, ¿no? Como yo hablaba el otro día con una persona acerca de un caso que hubo, ya no de gigantes, sino en otra parte de la selva peruana, en la frontera de Perú, más bien con Colombia, en una base militar, la base de Cabo Pantoja, en donde hubo un ataque, que ocurrió hace como unos 20 años, un ataque a la base, ¿no? Pero que eran soldados, un enfrentamiento militar, ¿no? Y un ataque de una especie de aves que pensaron que eran cóndores y que hicieron a más de un soldado desmayar. Y cuando los soldados lo interrogaban qué cosa eran esas aves gigantescas que los habían atacado en la base de Cabo Pantoja, ellos me decían que eran aves con cabeza de mujer. Ahora, eso supuestamente no existe. Digamos, en la mitología griega se habla de las famosas arpías, ¿no es cierto? que eran estos seres, o sea, aves, esas femeninas, que forman parte pues de la mitología griega, de inclusive de obras como la Ilíada, la Odisea, ¿no es cierto? Clásicos de la literatura, ¿no?
0: Claro.
1: Pero eso supuestamente son relatos fantásticos. Entonces yo lo que digo es qué pasó ahí. O sea, estos son los misterios que hay en muchas partes de la Amazonía, de la selva de nuestros países, aquí en Sudamérica, y que de una manera, cada cierto tiempo, pues, nos sorprende.
0: Anthony, un placer siempre tenerlo en el programa. Muchísimas gracias.
1: Muchísimas gracias, un fuerte abrazo. Y como siempre digo, mi querida Mayra, Berenice, vigilen los cielos. Un abrazo.
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1: Muy bien, amigos de Misterios Ocultos. Bueno, es importante saber que las velas se consideran objetos rituales de gran poder y que pueden influir mucho en nosotros. Y se dice que es posible que a través de ellas podamos conjurar encantamientos de sanación, solicitar, pedirle a la vela de dicho color, etcétera, pues que necesitamos de su apoyo, de su ayuda. Pero ¿cómo se tratan enfermedades precisamente con las velas? Hoy tenemos como invitada a una mujer chamán. Ella es Ingrid Sabrina Akpu. Está con nosotros en esta ocasión en Misterios Ocultos y para mí siempre es un gusto saludarla. Ingrid, buenas noches.
2: Buenas noches.
1: Gracias por acompañarnos, mamita, y yo sé que tú sabes mucho de todos estos temas, incluso lo compartiste en tus redes sociales, y por eso quería platicar contigo al aire, porque nosotros pues vemos velas, veladoras, etcétera, y vemos que tienen diferentes colores y sentimos y sabemos que tienen diferentes fuerzas. O sea que las velas sí ocultan un poder.
2: Sí, así es, las velas ocultan un poder muy grande, pues es que ellas son, por decir, es un espíritu vivo de una persona, pues, que se puede colocar ahí en la vela.
1: O sea que le podemos dar la fuerza de una persona, sí, a una vela.
2: Exactamente, así es. Ajá, para esta vela, pues, obvio que lo primero es conjurarla. Se puede limpiar con algún aceite de oliva y luego se la pone en la boca a la persona y pues ya dice, ¿verdad? Este es el alma, cuerpo, espíritu de tal persona para tal enfermedad, así.
1: Ah, amigos, okay, coloquemos entonces, sí, esta vela en nuestra boca y digamos que es precisamente para nuestro beneficio, nuestra sanación, casi como si bautizáramos a la vela con nuestra esencia, nuestro nombre, Ingrid.
2: Exactamente, ajá, así mero es, ajá, sí. Y si tuviéramos la persona ahí a la par de nosotros, hasta le podríamos, sí, primero es obviamente es consagrarla, si hay un incienso, pasarla por el humo de un incienso, ya sea de copal, de sándalo, mirra, se le puede, y ya luego se le pone el aceite de oliva. Si está ahí el enfermo, se le puede colocar un poquito de saliva del enfermo, si lo tuviéramos cerca, pero si no está cerca, no, eso no tiene nada que ver, porque para eso vamos a trabajar el espíritu vivo de la persona.
1: O sea, vamos a suponer que yo estoy en Estados Unidos, tengo un tío enfermo en México, a través de conjurar la vela y darle su fuerza, su nombre, su espíritu, ¿yo puedo hacer que la vela trabaje a distancia, Ingrid?
2: Así es, sí se puede, ajá. Pero si hay, lo que sí es bien recomendable es que muchas veces, primero se recomienda, primero en el nombre del Padre, del Hijo y del Espíritu Santo, o cualquier espíritu de deidad de nuestra devoción, y se le llama a él, se le coloca una vela especial para el espíritu, una ofrenda. Después, y vaso de agua y velita especial, puede ser blanca, ¿verdad? En ese general. Y ya después es la vela del enfermo. Y la vela del enfermo sería muy importante que se le haga un círculo de sal siempre alrededor, porque si no, la energía se puede dispersar por toda la casa y también también puede causar bloqueos en la familia, ¿eh? Y muy importante, al final, dar las gracias al espíritu que invocamos para ayudarlo, para ayudarnos, dar las gracias, despedirlo, ajá.
1: Claro, o sea, miren, la vela al espíritu a que le estás pidiendo la ayuda, la vela al enfermo con la sal alrededor, para que la enfermedad del enfermo no se riegue en la casa.
2: Exactamente, o sea que si esa persona está bien bloqueada, tiene cosas muy graves, eso se puede quedar, se puede quedar o pegársele a cualquiera de la familia. Es que manejar energías no es muy fácil, claro. Por eso es bien importante, y a la final que termina, los restos se agarran con un cuchillo, se raspan, se tienen que tirar a la basura, no tocarlos nunca con las manos, porque si no también ahí se absorbería la ya sea en enfermedad, ajá, sí, exactamente.
1: Claro, el malestar o el hechizo, porque a veces no son enfermedades físicas, a veces son maleficios que se le han arrojado a la persona y hay que liberarla o quitárselas, el poder del fuego, el poder de la vela, importante. Ahora, hay colores, por ejemplo, el rojo, que nos podrían ayudar en qué, Ingrid.
2: Sí, la vela roja, esa, pues esa realmente puede usarse como para casos esa puede ser para nuestra fuerza, Mira, esa más que toda tiene que ser para ayudar, se ayuda a sanar como heridas de golpes, a problemas de la cabeza, de la cara, pues heridas en general, a hemorragias, ajá, infecciones, fiebres, desórdenes en las arterias, también para prevenir accidentes, evitar ataques, daños causados con armas, pues con armas como cuchillos, armas blancas, en claro. Este caso. Así es.
1: Okay, esa es en cuestión de la vela roja.
2: Muy fuerte.
1: Ajá, uh-huh. Para ayudar al tipo de enfermedades. La vela azul, ¿en qué nos puede ayudar, Ingrid?
2: Para enfermedades, esta de verdad es muy, muy, mira, yo siempre la recomiendo. Más que todo, esta es la vela que yo puedo recomendar para personas como con vicios también, enfermedades de la mente, la garganta, lengua, riñones, la piel, y también para prevenir enfermedades venéreas. Uh-huh. Sí.
1: Eso es en cuestión de la vela azul. La vela verde, que a veces asociamos, cuando no es enfermedad, que asociamos con el billete, pero si es enfermedad, ¿en qué nos ayuda, Ingrid?
2: Ah, sí, en el respiratorio, problemas como del, ya sabes, de los bronquios, dolores, heridas de las manos, los brazos, las piernas, los pies, facilita el movimiento de los intestinos, el vaso, el páncreas, la vesícula biliar, el hígado, para todos esos problemas así internos, enfermedades internas.
1: Uh-huh, la vela blanca, perdón, la vela verde, la vela blanca, Ingrid, que para algunos es pureza o limpieza.
2: Sí, es que esa es bien universal. Mira, si en un caso no hay ningún color de una vela y solo podemos manejar el blanco te sirve para todo también, Y esa está especialmente es para las depresiones, enfermedades igual de lo psicológico como la esquizofrenia y todo eso.
1: Claro.
2: También para los problemas estomacales, esta también es muy recomendable, estaría muy buena para las personas con diabetes, presión alta, cosas así.
1: Okay. Vela amarilla.
2: Es como taquicardias, esas cosas así, la vela blanca.
1: Okay, madre, como para calmar. La vela amarilla a veces la relacionamos con el oro o con la abundancia. En cuestión de enfermedad, ¿en qué nos ayuda la vela amarilla, Ingrid?
2: Sí, es para la columna vertebral, las enfermedades nerviosas, enfermedades del corazón, contribuye a solucionar ciertos problemas respiratorios como el asma, las alergias.
1: Okay, excelente, amigos. Miren, importante saber que las velas y sus colores tienen una fuerza cada una de ellas, pero ya saben, si no hay otros colores, la blanca es efectiva. La vela color marrón, en este caso, para enfermedades, ¿en qué ayudaría?
2: Esta especialmente indicada para ayudar a resolver problemas sexuales, infecciones, dolores, quistes, menstruaciones irregulares o problemas dolorosos, problemas de parto o infertilidad, uh-huh. Pero también ayuda a regular las glándulas suprarrenales o a curar problemas de obstrucción sanguínea como las varices, hemorroides.
1: Okay.
2: Sí.
1: Excelente, amigos, la vela marrón, la vela color naranja, en cuestión de salud, ¿con qué nos puede ayudar, Ingrid?
2: Es principalmente una buena ayuda en los problemas de sueño y dentales, óseos y musculares, pero también ayuda a curar todo tipo de enfermedades. Mira, esa es muy buena para la fuerza, cuando la gente está bien así decaída energéticamente, una vela anaranjada es excelente, ¿eh?
1: Es casi como la vitamina C de la naranja, ¿no? Pilas,
2: sí,
1: para
2: se la
1: arriba.
2: Pasan de los pies para la cabeza y su decreto y la colocan.
1: Su decreto es su petición. Entonces sí. me barro, como dicen, de los pies a la cabeza y digo en voz alta, ayúdame en esto, quiero esto, dame esta fuerza, etcétera. ¿Correcto?
2: Sí, ajá, se le pide por lo regular, pues es la energía del sol esta, para eso.
1: Okay. La vela rosa, la rosita, mi queridísima Ingrid.
2: Esta se cuida de todo el sistema glandular hormonal del hígado de los pies y es capaz de prevenir y curar toda clase de vicios.
1: Ándele.
2: Okay. Para los vicios.
1: Okay, aquellos que pistean mucho o que tienen adicciones, vamos a prenderles una velita rosa. Y por último, la negra, porque muchas veces uno ve negro y cree oscuridad o algo malo. ¿Qué significa una vela negra en las enfermedades, Ingrid?
2: Exacto, porque está satanizada por muchos, tiene especial relevancia en la curación de enfermedades fatales crónicas como el riuma, la artritis y, por ejemplo, irremediables, desde el cáncer hasta la psoriasis, fíjate, las enfermedades de la piel, la psoriasis.
1: Claro.
2: El método más sencillo de usarlas para este fin es el tomar una vela blanca y grabar el nombre del enfermo sobre ella, o una vela negra. En este caso, la negra es bastante importante, y hay veces lo mismo, encender una blanca, encender una negra. En la negra se le puede encender el nombre del enfermo, y la blanca, como siempre, pues puede usarse la blanca, colocar el nombre, tendrían que ser las dos velas, como dije, dejar claro. Consumir completamente esta vela negra. O sea que eso se puede usar con los otros colores también, ¿ves? Y esta vela negra, esta también es muy, muy, muy buena para las depresiones, pero se debe de acompañar a fuerza con la vela blanca o vela azul.
1: Claro, la dualidad, o sea, la oscuridad es la depresión, la tristeza que traes, pero la blanca te va a ayudar a salir del estancamiento, podría ser. Bueno, Ingrid, sí. Ingrid Sabrina está en Facebook, así también está y vive aquí en el sur de California. Está a la orden de cada uno de ustedes. Si la necesitan, la pueden encontrar. Ingrid, por favor, cuéntame cuál es tu número telefónico, por favor.
2: Mi número 323-927-4336. 323-927-4336. Y sí, mi página Sabrina Pujan.
1: Así es, tan linda su sonrisa de Ingrid. Gracias, mamita, por acompañarnos. Ya saben, ahí está Sabrina, Ingrid Akpu en redes sociales y para todos ustedes aquí esta noche en Misterios Ocultos. Sabrina, Ingrid, muchísimas gracias.
2: Gracias a ti.
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2: Amigos de Misterios Ocultos, hoy comprenderemos que la vida es un privilegio tan fuerte y tan grande que los muertos no quieren abandonar. Esta noche en Misterios Ocultos, Mi Encuentro con el Mal, producida por Netflix, muestra algunos de los fenómenos paranormales más escalofriantes que ha investigado nuestro querido amigo Antonio Zamudio. Lo tengo desde Ciudad de México. Antonio, te doy la bienvenida al programa. Buenas noches.
3: Buenas noches, Mayra. Gracias. Un saludo muy fraterno a todo tu público y, por supuesto, a todo tu equipo. Excelente inicio de año. Y sí, vamos a hablar de Mi Encuentro con el Mal.
2: Sí, hermanito, los casos más terroríficos de Mi Encuentro con el Mal. Felicidades, antes que nada. Tú sabes que siempre te felicitamos por todo el trabajo que has hecho durante tanto tiempo y que ahora pues estés en Netflix presentando esto. Cuéntame cuál ha sido, o algunos, o lo que tú quieras, de los fenómenos más terribles que has presenciado, Antonio.
3: Claro, Mayra, mira, basándome en las historias de la serie, que es muy importante que sepa la gente que son historias reales, no es una recreación. Estrechamente, nada más, lo único que ustedes ven es la recreación de la narrativa del testigo original. Pero el testigo original es el testigo presencial, el que vive los fenómenos y el que de alguna manera u otra cambia su vida. Tal es el caso de las tres historias que giran en torno. Quien ya vio la serie y quien entendió el mensaje, hemos recibido muchísima gente con muchísimas observaciones acerca de la serie. Mayra, así como diciendo, wow, no la había entendido, no la había cachado por acá. O me aventé dos capítulos y dejé de verle, luego me aventé esto completa. Y hay gente que sí se la aventó completísima y entendió básicamente cómo se cierne todo el fenómeno de estas mujeres que al final del día deciden pues decirle que sí al demonio, ¿no? Y que ese es básicamente la
2: o sea, se hace el pacto, como quien dice. Se hace el pacto. Se llega a un acuerdo.
3: Sí, porque muchas veces pensamos que el demonio está por ahí escondido y que se nos va a manifestar y que el demonio nos hace la selección porque queremos ser, no, o más bien el demonio quiere que seas parte de su legión o cosas así. Y fíjate que no, Mayra, o sea, viendo desde el punto de vista más enérgico de los fenómenos, es una decisión humana.
2: Tu propia.
3: Que aceptes, estar, que aceptes, pues, si tú quieres, incluso inconscientemente, de darle paso a tu casa, ¿no?
2: Claro, y ahí hay quienes es por dinero, por fama, o sea, ¿siempre hay como un intercambio de algo, Antonio?
3: Fíjate que eso sí hace una gran diferencia entre lo que coloquialmente sabemos de los pactos, que beneficio hay un resarcimiento económico. Más bien aquí es como tentarse, como una expresión de yo te tiento y tú caes. Y una vez que caíste, sí puede haber una solución, porque hay algo bien objetivo en esto. Los eclesiásticos, quienes intervienen en los casos, sí ayudan a las personas, o sea, sí llegan a buenos términos. Vaya, no es como decidiste que sí y la perdición absoluta de tu vida después de decirte que sí.
2: Pues ¿no? Que siempre hay la divinidad, ¿no? Siempre Dios va a ser mucho más potente, la divinidad, o lo que nosotros conozcamos o sintamos que es la parte divina de Dios o su presencia, pues siempre va a ser más poderosa que el maligno, digamos, ¿no? Por eso sí existe siempre una esperanza.
3: Sí, es parte, yo creo que de la idiosincrasia del ser humano, Mayra, pero el punto álgido de la serie, como quiero planteársela, para quien no la ha visto, la vea completa, se las recomiendo que la vean, se la avienten en maratón. Van a entender esos conceptos, van a entender por qué una persona común y corriente de repente tiene ciertas influencias o ciertas pistas que refieren a una influencia de un maligno que de repente pues, decides experimentarlo, decides decir, okay, voy a ver qué pasa.
2: A probar,
3: es basado en esto, vaya, no es como, insisto, no es como el clásico, pues jugó la Ouija y así le pasaron cosas, ¿no? Sí hubo gente que ni siquiera jugó la Ouija, por decirte esto, ¿no?
2: Claro. Entonces, Antonio, casos,
3: pues bueno, tenemos varios, y la plataforma hizo la selección de estos casos, y los que están viendo en la serie son los más impactantes. Desde la chica que decide aceptar su posesión y vincularse con un demonio que se llama Asmodeo, hasta la persona, una señora ya grande que en su juventud, lamentablemente por ver una sesión Ouija, o sea, ni siquiera estuvo presencial en la misma habitación, sino la vio desde de la casa de sus vecinas. Algo traía fisurado esa señora que decidió también aceptar, ¿sí me explico? O sea, no necesariamente tuvo que estar, ¿no? O el caso de estas dos niñas chiquitas, que ellas también decidieron jugar con una entidad espiritual que no propiamente sea un espíritu común, sino era un demonio, ¿no? Entonces, ahí es donde te digo, el punto álgido de todo es donde se cierne en que no siempre es como te lo platican. O sea, no siempre es, vamos a jugar a la Ouija y por jugar a la Ouija ya lo tengo.
2: La consecuencia de algo, claro.
3: Escuché a Black Sabbath y ya, ¿no?
2: Sí. Sí. Antonio, ¿no? ¿Se adquiere en alguna de estas de estos episodios fuerzas extrañas? ¿Las personas tienen un poder físico distinto, fuerte?
3: Sí, empoderado. Evidentemente sus vidas cambian 360 grados, o sea, da un giro completo. Y ahí, por ejemplo, en el caso de la señora que vio una sesión Ouija a distancia, muy a distancia, ella sufre una posesión y sufre todo un exorcismo. Y ahí te está dando a entender y te vas a dar cuenta de todo lo que hace pasar un proceso durante el proceso de exorcismo. Superfuerza, xenoglosia, videncia. No sé, infinidad de situaciones de las cuales los propios eclesiásticos tienen la narrativa de que han hecho exorcismos y por eso se conoce. Y ahí es como que tú vas a ver como la baraja de naipes completísima, Mayra. Como te repito, desde el que solamente fue una influencia hasta la persona que le llega y acepta, hasta unas chavitas que simplemente ven a una niña en su casa y deciden jugar con ella.
2: Imagínense, amigos.
3: Imagínate
2: ahora
3: cómo se manifiesta y se presenta, que ni siquiera te das cuenta.
2: Claro.
3: Por eso también trato de ser como muy enfático en esto. Muchas veces leemos o escuchamos o vemos videos que la posesión o la influencia maligna se cierne a algo tan básico como, insisto, jugar una sesión Ouija. No es así. No, va más allá. Y lo peor del caso, Mayra, es que ni siquiera sabes por dónde te va a llegar.
2: Exacto.
3: Ese es el tema.
2: Por eso siempre alerta, amigos, donde quiera que estén, a su alrededor, etcétera. De estos casos, ¿se recuperan, digamos, ahí el encuentro con Dios? ¿O hay quienes deciden quedarse allí con el maligno, con el mal?
3: Sí, mira, en el tenor del primer caso de la señora que hace muchos años le ocurrió esto, pues no fue como tan rápido, Mayra, porque sí la pudieron exorcizar incluso ya teniendo a sus hijos. O sea, vaya, el proceso con ella fue largo, fue duro y fue para marcarla de por vida, ¿no? En el proceso de la otra chica que también le invaden demonios, pero a ella le obligan, casi casi el demonio la obliga a entregársele a él, ella por decisión de decir ya basta, o sea, por no encontrar, buscó por todos lados. O sea, ellos buscaron asociaciones o agremiados de estos apostólicos, ya sabes, ¿no? De estos grupos que se dedican a la oración y algunos al exorcismo. Buscaron a los padres. Bueno, vaya, tienen toda un historial, Mayra. Nosotros lo tenemos en nuestras manos, que nosotros avalamos los casos porque hay un historial enorme, análisis psicológicos, psiquiátricos.
2: Claro,
3: todo lo que tiene que pasar a esa persona. Entonces, en el caso de esa chavita, de esa niña que dice, ya no quiero, ya, y muere. O sea, no encuentro paz, güey, pues, ¿qué es lo que quieres? Date, ¿no? O sea, imagínate a ese grado que llega.
2: Claro.
3: Y la mamá, pues, tiene que aceptarlo, porque al final del día, ese es la vida de su hija, ¿no? O sea, es la vida de su hija en riesgo de todo lo que le pasa. En el caso de las chavitas, de las dos niñas, pues es un proceso también como muy rápido. Por ejemplo, de los dos primeros casos fueron como paulatinos, pero en progresivo. Pero del caso de las niñas, prácticamente en días, estoy hablando de 8 días. Entonces, ¿cómo le dices a tu hija de 4 añitos que le diga que no a eso, que tú no quieres decirle que es un demonio?
2: Claro.
3: ¿Cómo la convences? ¿Cómo le dices para no afectarla, sabes? Porque claro, la niña lo veía como una niña común que quería jugar con ella. Entonces, wow, pues sí son tan fascinantes las historias. Yo lo que les puedo decir, ¿qué más les puedo decir, Mayra? Yo como investigador les diría, es que, híjole, la profundidad de los casos y el cómo se dan las situaciones y el cómo llegas. Hay personas que llegan a ser exorcizadas, como en el caso de la señora. Hay personas que pasan por las manos de eclesiásticos y no logran, pero porque también ahí hay una decisión, Mayra. Yo te puedo asegurar, exacto, que la chica que lamentablemente pues dice, no, ya no aguanto, ya no quiero vivir esto, ha de haber decidido desde mucho antes aceptar ese tema.
2: Ente,
3: o sea, aceptar al demonio, ¿me explico?
2: Claro, claro.
3: Y eso no la hace diabólica, pues, porque si vivieran lo que vivió esta niña, créanme que ustedes en dos patadas se ¿no?
2: No, pues es que nos va a tocar ver.
3: No, porque sí está sí, difícil.
2: Está duro, amigos.
3: Imagínate,
2: bueno,
3: pues, que te despierten a golpes de la nada, ¿no?
2: Escalofriante,
3: que
2: amigos.
3: Te asfixien, cosas así, y de la nada, vaya. Entonces está rudo.
2: Toca verlo.
3: La verdad, yo lo que les sí, digo, y siempre se les voy a recomendar, véanlo desde la perspectiva que no vas a ver el clásico caso de posesión, ¿verdad? No vas a ver todo lo que te están diciendo, todo lo que te han dicho. No vas a ver en cómo, incluso no hay finales felices ahí. Con eso te digo todo.
2: Wow.
3: El acercamiento, wow, de Dios es decisión de cada quien.
2: Exacto, así es, hermano. Así
3: que
2: es.
3: Ese demonio te deje en paz, eso es otra cosa.
2: Gracias, Antonio Zamudio, con nosotros esta noche aquí en Misterios Ocultos.
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1: Amigos de Misterios Ocultos, miles de conductores en todo el mundo han reportado haber observado seres incorpóreos, fantasmas y apariciones. Lo espeluznante de todo esto es que muchos de estos fantasmas han provocado accidentes fatales. Fantasmas de carretera es el tema esta noche con Eduardo Escoto, experto en la investigación de los fenómenos paranormales. Eduardo, te doy la bienvenida al programa. Buenas noches.
2: Buenas noches, Mayra. Muchas gracias. Pues un tema muy, muy interesante el que vamos a estar tocando esta noche. Y un saludo a todos los que nos escuchan en estos momentos, ya sea desde su casa, desde su carro, que, bueno, hoy va a ser un tema que seguramente a los que van manejando en carretera pues les va a causar un poquito de miedo.
1: Así es, amigos. ¿Existen en realidad evidencias, Eduardo, de la aparición de fantasmas en la carretera?
2: Sí, claro, existen, bueno, muchísimas evidencias gracias ahora pues a la facilidad que todos podemos tener al momento de tener un celular que tenga una cámara que pueda grabar video, que pueda tomar fotografías. Y desde luego también recordemos que este tipo de sucesos normalmente ocurren en lugares en donde hubo muertes trágicas. Es muy interesante, al menos en México y algunas partes de Latinoamérica, ver, por ejemplo, cuando uno va sobre la carretera, que la gente tiene la costumbre de poner las cruces en donde hubo algún accidente.

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1: Razón, uh-huh. Este vehículo solamente es visto por los hombres, que a final de cuentas cuando se sienten atraídos por estas mujeres, simplemente no se les vuelve a ver a estos testigos, desaparecen por completo del,
2: wow,
1: del mapa. Existen otras historias que también han sido ya abordadas hasta en películas, como estábamos hablando de la película Kilómetro 31, en donde esa historia es real, en la carretera México-Cuernavaca, a la altura de lo que es el desierto de los Leones, en el kilómetro 31 precisamente, hay una leyenda de personas que han pasado por ahí a cualquier hora del día y se les aparece un niño a mitad de carretera, mismos sí, que ellos piensan que fueron o que lo atropellaron, y realmente no es así. Entonces, estamos ante historias muy interesantes. Mira, tuve la oportunidad de entrevistar por separado a dos luchadores profesionales mexicanos, sí, que son muy famosos aquí en México. Estamos hablando de el señor Máscara Sagrada, estamos hablando del señor Máscara, sí, año 2000, quienes, a pesar de que me contaron su testimonio por separado, cuando cuentan el testimonio, es la misma historia vista desde dos puntos de vista diferentes. Ellos estaban, claro, en el mismo lugar, viajaban rumbo a Veracruz a una función de lucha libre, cuando a mitad de la carretera se les aparece una mujer, el chofer aparentemente, algo sucede que como que le pega al cuerpo de esta mujer. Piensan que la atropellaron y cuando se bajan a buscar el cuerpo de la mujer simplemente no hace nada. Sin embargo, en la camioneta sí había pues el golpe que habría reflejado que algo chocó contra ese vehículo.
2: Wow. O sea que sí hubo un impacto, sin embargo ya el cuerpo no estar ahí. Fíjate que yo he escuchado historias aquí en el programa también de personas que dicen que se les solicita un aventón y se les da el aventón, sí, y oiga, ¿y cómo se llama su niña? Y pues, ¿cuál niña? O sea, no hay niña, pero el conductor ve a la niña, pero la pareja no ve a la niña, o que les dan un aventón y de repente ya no los ven. O sea, cosas así bien extrañas.
1: Sí, fíjate que, por ejemplo, yo viví una experiencia de esa naturaleza hace aproximadamente 20 años, y uno de mis primos también, hay un testimonio de él. De hecho, venían con familia, venían manejando de la ciudad de Celaya a la ciudad de Querétaro, por la autopista de cuota, y a pesar de que es una autopista de peaje, pues se tienen algunas situaciones de inseguridad por la noche, por lo tanto es muy difícil que alguien pare a la orilla de esa carretera a cualquier hora del día. Ellos venían manejando aproximadamente a las 9 de la noche, cuando ven a una señora que no estaba ni vestida de negro ni vestida de blanco, estaba vestida como una persona común.
2: Sí.
1: Y esta mujer les hacía la señal, la típica señal de un aventón, y ellos pues simplemente no se detuvieron por miedo que los fueran a asaltar, y creo que no avanzaron ni 15 metros cuando mi primo, a través del retrovisor, alcanza a ver que esta mujer ya venía sentada en el asiento trasero con ellos. Entonces el susto fue tal que se fueron a estampar contra un árbol y simplemente él ya nunca quiso volver a pasar por ahí. Existen, Mayra, algunas teorías,
2: sí,
1: que nos hablan precisamente de por qué pueden estar estas entidades divagando penal
2: en la carretera.
1: Y, y muchas de ellas tienen que ver precisamente con el cierre de ciclos, el compromiso, la culpa y algunas otras situaciones que tienen que ver con los apegos a este plano terrenal, y que cuando fallecen en una situación trágica y no,
2: sí,
1: se dan cuenta que están muertos, pues siguen repitiendo el mismo patrón del día de su muerte.
2: Ah, caray. ¿Y qué podemos hacer, Eduardo, para evitar un encuentro de este tipo en la carretera? Porque yo sí viajo mucho y ando mucho en carretera, y de repente así ya en esos tramos largos, oscuros, porque por lo general pasa de noche, ¿no? Lo viven muchos de mis ahijados troqueros, camioneros que andan en las 18 morenas acá en todo el país.

0: y pues ellos, pues muchos llevan su Virgencita de Guadalupe, etcétera, etcétera, su crucifijo o su rosario para protegerlos.
1: Bien, no hay como tal, pues yo considero una forma en la que uno pueda evitar tener este tipo de encuentros, porque muchas de las situaciones se dan cuando uno está en el momento indicado, en el lugar indicado, con la temperatura indicada y a la hora indicada. Es decir, supongamos que hubo un accidente fatal en una carretera a las 10:30 de la noche, un día jueves, el 4 de octubre, y uno cada vez que pasa por ahí, un jueves 4 de octubre a las 10:30 de la noche, con esas situaciones del mismo clima, seguramente uno puede tener ese tipo de encuentros. Entonces es muy difícil poder dejarlos o poder detener esta posibilidad con el encuentro del más allá con estas circunstancias. Sin embargo, efectivamente, lo que mencionaba, pues el que traigan alguna situación o tu creencia, independientemente de cuál sea, seguramente va a ayudar a que estén más tranquilos, a que estén enfocados en otra situación y obviamente a que estén protegidos para cualquier tipo de peligro.
0: Es correcto, amigos. Pues ahí está. Esto sí sucede. Los encuentros, las apariciones de fantasmas en carreteras. El investigador Eduardo Escoto con nosotros desde Colombia para todos ustedes aquí en Misterios Ocultos. Siempre es un gusto tenerte, Eduardo. Muchas gracias.
1: Muchas gracias, Mayra. Pues un abrazo a todas aquellas personas que nos están escuchando. Un abrazo muy grande para todos ellos de la ciudad de Bogotá, Colombia.
0: Así es, gracias, será hasta la próxima.
2: 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En el siglo XVI, en la ciudad mística de Safed, surgió uno de los nombres más influyentes del misticismo judío, el rabino Isaac Luria, conocido como el Ari. Su enseñanza transformó la Kabbalah para siempre. Habló del Tzimtzum, la idea de que Dios contrajo su luz infinita para crear espacio al universo. Introdujo el concepto de la Shevirat Hakelim, la ruptura de las vasijas, un evento cósmico que habría dispersado chispas divinas por toda la creación, chispas que el ser humano debe ayudar a reparar. Pero con el tiempo nacieron los mitos. Algunos dicen que Luria practicaba magia o que enseñaba secretos prohibidos. La realidad histórica es distinta. Fue un maestro profundamente espiritual que apenas escribió libros. Sus enseñanzas fueron transmitidas por sus discípulos. Para la tradición, su mensaje central no era poder, sino responsabilidad espiritual. Cada acción humana puede reparar el mundo. ¿Ciencia del alma? ¿Filosofía simbólica? ¿O un mapa oculto del universo? 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
1: Amigos de Misterios Ocultos, los seres humanos somos una creación extraordinaria. Nuestras capacidades, aún no exploradas, son inconcebibles. Potencialmente nos pueden trasladar a otro universo. El proyecto humano es el tema esta noche. Su nombre es Leobardo Peña, explorador, investigador, y está con nosotros hoy en el programa. Leobardo, un placer.
2: Qué gusto, Mayra, estar de nuevo en Misterios Ocultos con un tema muy interesante. Y realmente podríamos decir que las capacidades del ser humano en los últimos tiempos sí han sido exploradas, solo que la ciencia institucional la ha limitado, nos ha limitado el acceso a recordarlas, aceptarlas y desarrollarlas. Desafortunadamente aún siguen desacreditando muchas de estas experiencias, pero debemos recordar que somos primeramente seres multidimensionales y que paradójicamente la misma ciencia, curiosamente, viene corroborando la capacidad de lo que llamamos los saltos cuánticos que se encuentra en nuestra propia genética. Los saltos cuánticos, según la ciencia, dicen que son causados por la radiación electromagnética, incluyendo la luz en la parte fotónica, y realmente se ha descubierto que los seres humanos somos también luz.
1: Así es, hermano. Eso es lo que nos hace tan increíbles, además de muchas otras cosas. Importante que nosotros indaguemos, investiguemos más de esto, porque si se nos oculta y se nos limita, Leobardo, pues hay que también poner de nuestra parte para hacer la investigación, como lo haces tú.
2: Ciertamente, Mayra, es algo que siempre te recomienda. No basta solamente con creer, sino pensar, investigar. Y realmente cuando investigamos, reconocemos precisamente todos estos hallazgos que, aunque la ciencia aún discrimina, hay ciertos investigadores que lo vienen corroborando de alguna forma. Y algo especial que tiene el ser humano, o que hace especial al ser humano en este gran misterio, es precisamente algo que se encontró en los años 60, que fue la doctora y bioquímica Esther del Río, que demostró que precisamente el ser humano es una gran computadora bioquímica, una gran maquinaria muy, muy interesante, porque ella fue quien descubrió los chakras. Antes solamente era un término místico, y ella pudo descubrir que los chakras existen, que son nuestras 7 glándulas endocrinas, que pues contienen ferrita y que emiten pulsos electromagnéticos. Además, ella es la primera que afirma, como una gran científica, que por nuestras venas corre luz, y no solamente es la interpretación de estas ondas lumínicas que pueden ser percibidas por nuestros ojos, sino que la luz vendría a ser una especie de vehículo que transporta precisamente la información. ¿Y qué es esa información? Sino más que los patrones, conductas, memorias, las experiencias de vida, o quizá de otras vidas, porque ya encontramos un postulado muy interesante que menciona que la energía no se crea ni se destruye, solo se transforma.
1: Así es, Leobardo. Incluso, pues, se quedan esos registros, esas huellas en nuestro ADN, se va pasando de generación en generación, o el temor a no perder el linaje, nuestra historia, nuestra esencia, Leobardo.
2: Así es muy importante poder registrar y tomar conciencia que podemos reprogramar precisamente toda esta información en nuestro cuerpo, y como mencionaba, todo esto se ha podido definir científicamente.
1: O sea que nosotros sí tenemos la capacidad de, en algún punto, modificar, porque si traemos registros antiguos, probablemente hacemos o actuamos de ciertas formas que a veces ni siquiera lo entendemos. Pero si somos conscientes y si hacemos algo al respecto, podemos modificar y más en el caso de las situaciones donde nuestra vida no es muy favorable, Leobardo?
2: Ciertamente, en la cultura ancestral, todas las metodologías que se vienen registrando van precisamente encaminadas hacia corregir o hacia potencializar nuestro espíritu, ya que precisamente estas memorias, lo que dicen los sabios ancianos de esta sabiduría ancestral, es que solamente hay dos formas de vibrar, una densa o una sutil. Ahí, cuando nuestro libre albedrío nos llama a tener la mejor decisión y precisamente a elevar esta capacidad de frecuencia, que tiene que ver mucho con nuestra conciencia, ya que es muy importante tener en cuenta que la conciencia no solamente es una energía que crea pensamientos, sino que también influye en nuestro cuerpo, porque puede cambiar, hace más sutil la materia, que ese es uno de los términos o búsquedas que la sabiduría ancestral siempre nos ha querido recordar.
1: Es correcto, así es, amigos. Bueno, nosotros tenemos la capacidad de modificar. A veces creemos que no, a veces sentimos que no nos podemos comparar para nada en el gran maestro Jesús. Acabamos de pasar Semana Santa, etcétera, pero sí tenemos la capacidad de transformar. Recuerden que, bueno, dependiendo de sus creencias y de su religión, etcétera, nosotros somos una extensión de él, una esencia de él, una parte de él, y sí podríamos tener esta capacidad. Si nosotros podemos pensar, imaginar, lo podemos crear, definitivamente está ahí en nuestra esencia de poder hacer estos grandes cambios, mi queridísimo Leobardo.
2: Así es, así como el proyecto humano, un proyecto genético que dentro de esta terminología o dentro de estas investigaciones que se vienen relacionando incluso con el contacto extraterrestre, pues ellos han mencionado que el ser humano ha sido una creación de ellos, pero ha sido corregida y mejorada aún a sus propios creadores, siempre y cuando nosotros apliquemos las potencialidades para poder interactuar en múltiples universos. Los extraterrestres siempre han mencionado, dentro de las experiencias de contacto, al menos que somos seres humanos de 3,3. ¿Esto qué quiere decir? Que vibramos en una tercera dimensión densa de materia, somos físicos, tangibles, vibrando en una frecuencia muy emocional o tal vez muy visceral.
1: Sí.
2: Y tenemos la oportunidad también de vibrar en una frecuencia de conciencia. Y todo esto pues lo sabemos a través de conocer precisamente la mecánica de los chakras. Esta parte visceral se puede sentir hasta nuestro tercer chakra, que es hasta nuestro plexo solar, pero si conectamos con el corazón, realmente entramos en esa vibración de conciencia y emitimos precisamente pulsos electromagnéticos que precisamente nos conectan con el tiempo-espacio. Es algo que se relaciona mucho precisamente con esto que acabas de mencionar, la relación entre el ser humano o las capacidades humanas con lo que practicó y vivió y encarnó precisamente el Maestro Jesús, porque el ser humano es como un disco duro donde se guardan todas las memorias. Sí. Y dicha información se guarda en nuestro ADN, lo que llamamos gen crístico. Y esto lo he podido investigar a través de científicos, a través de fotografías, de experimentos, en donde se crean geometrías, no solamente como las investigaba pues aquel científico o buscador, Masaru Emoto, que hacía estos estudios a través del agua, estas geometrías hermosas que se formaban a través de la vibración, sino que he encontrado, Mayra, que en nuestro ADN o en nuestra sangre,
1: sí,
2: tengo fotografías de ello, se crean geometrías, que estas geometrías tienen forma de estrellas de seis puntas, que no, wow, no tienen nada que ver con esta estrella de David, el contexto judío, sino que crean geometrías que se convierten dentro de la física, esto que llaman toroide. Dentro de lo metafísico es el Merkaba, y estas fuerzas electromagnéticas que surgen, sí, dentro del movimiento de estos cristales pueden generar agujeros de gusano. Esto en el año 2004 científicos rusos lo pudieron comprobar, es decir, no solamente es un aspecto místico, sino es un aspecto totalmente comprobable, y es quizá lo que vivió el Maestro Jesús de esa vibración de amor, pero también un aspecto muy interesante que lo pudo haber llevado a volver a la vida.
1: Imagínense, amigos, lo que traemos en nuestra esencia, algunos más que otro, algunos lo reconocemos, lo sabemos, lo aplicamos, algunos ni cuentas tal vez nos damos, pero por eso es importante que escuchen estos temas que hoy comparte Leobardo Peña con nosotros y que siempre intentamos compartir en Misterios Ocultos con nuestros invitados. Fíjate que yo siempre, Leobardo, he pensado, he sentido que de alguna forma, así como nosotros ahorita creamos la tecnología, estamos en la búsqueda del robot, de esta tecnología avanzada, de que el robot responda, de que haga lo que queremos y que él mismo comienza como a querer agarrar su propia identidad. No sé, pero yo siento que en algún momento, algunos extraterrestres, creando y jugando, nos hicieron a nosotros, pero nosotros de alguna manera nos quedamos con una esencia o una chispa divina y por eso nos protegen y nos cuiden y no nos dañan. Siento que tenemos algo que ellos no tienen, que a su vez somos creación de ellos y por eso no nos hacen daño, nos cuidan.
2: Ciertamente, hay de todo en el universo, Mayra, hay que filtrar mucho esta parte de la información, pero si hablamos desde un mensaje positivo, ellos nos han comentado, nos han compartido que tienen despierto el 99% de su capacidad intelectual, es decir, esa parte de cognitiva, ¿no? Es liberada al 99%. Nosotros tenemos activado el 1%, nos falta el 99% que ellos tienen. Wow. Entonces, uh-huh, es algo que nos complementa, pero si, como he mencionado, podemos verificar de alguna forma que hemos sido creados, corregidos y mejorados y que podemos superar el patrón original, que ese es lo que también dentro de las experiencias de contacto se le llama cumplir la profecía cósmica, realmente tenemos un gran compromiso cuando despertamos esa conciencia hacia esa realidad de que somos seres con muchos potenciales.
1: Efectivamente, así es, Leobardo, gracias. Gracias por compartir, gracias amigos por estar en sintonía, por tener este deseo de buscar, no quiero decir que la verdad en su totalidad, pero respuestas de quiénes somos, de dónde venimos y ya depende de eso hacia dónde queremos llegar de acuerdo a lo que cada uno de nosotros sintamos lo correcto. Leobardo Peña es explorador, es investigador, está con nosotros en el programa, también está muy activo en muchas plataformas con muchísima información que va a compartir con ustedes. Y Leobardo, por favor, invítanos a estar contigo.
2: Sí, pueden encontrar toda esta información, artículos, entrevistas, fotografías en los canales de las redes sociales como Facebook, YouTube o Instagram, en el proyecto Enigmas 360 grados. Y agradecerte como siempre, Mayra, siempre la oportunidad.
1: Al contrario, gracias a ti por estar con nosotros aquí en Misterios Ocultos.
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Y en medio de mis muchas desventuras, busqué quien comprendiera mis ternuras y quien supiera comprender mis penas. 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Indignas de ser tuyas me parecen, pues entiendo el cariño de tal modo que si me dan amor lo quiero todo, todo. No acepto la parte que me ofrecen. Olvídate de mí. Y si algún día las penas de la vida te hacen daño, no pretendas buscarme. 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
2: ¡Ay! Esta es la historia de Don Baldomero. Tenía tres hijas. Estaba rico hasta que llegó un vaquero.

Más respeto, pues que están las muchachas solas, ¿o qué, o qué? Vengo a bailar con ella, no con usted, dijo el vaquero. Y por respeto a esas canas no le pego. ¡Ma! ¡Vos pa' la fuerza el acero! Sacó la pistola el viejo y la balacera. Tumbadero de sillas, griterío de mujeres. Se disipó la humadera de las balas. Había desaparecido el vaquero con la muchacha. Se la había robado.

0: viejo, ¿dónde estás, hija? Al fin los encontraron en un desfiladero. ¡Apunten!, dijo el viejo. En ese momento la muchacha corrió, se interpuso entre los dos y dijo:
1: ¡Mamá, más respeto para el futuro padre de tus nietos!
0: ¡Rompan filas!, dijo el viejo. ¡Los perdono, pero si el primero es niña, los desheredo! ¡Si es hijo, mi nieto, toda mi herencia! ¡Pero si acaso no resulta así, dámele otra oportunidad, vaquero!

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4: 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Eso lo puede hacer cualquiera. 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Es controlar tus palabras porque sabes que puedes herir a la persona amada. 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
5: Atención, mi gente. Bueno, pues aquí estamos ya una vez más en contacto comunitario, listos para informar a toda la comunidad. Y yo sé que, pues, este invitado que tengo que presentarles a continuación, pues trae una información muy valiosa acerca de Cover California, que es muy necesario porque muchas veces, pues, no tenemos una cobertura médica. Entonces, él nos va a ayudar en este aspecto. Le doy la bienvenida a Jeffrey Reynoso, vocero de Cover California. ¿Cómo te encuentras, Jeffrey? Bienvenido.
6: Aquí muy bien, gracias por tenernos y para compartir esta información tan importante con la comunidad.
5: Claro que sí, pues empecemos con las preguntas. ¿Qué es el periodo de inscripción especial y en qué se diferencia del periodo de inscripción abierta?
6: Mira, yo creo que la mayoría de la comunidad ya sabe, ¿verdad?, de años anteriores, que el periodo de inscripción abierta, eso pasa una vez al año, en el otoño, ¿verdad? Y el periodo de inscripción especial se abre cuando tenga usted un cambio de vida importante, como tener un bebé, casarse, perder su empleo o mudarse a otro condado en California. La diferencia del periodo abierto, en el periodo de inscripción especial está disponible todo el año. No te tienes que esperar, ¿verdad? Es una ventana, es una oportunidad que Cover California mantiene abierta justo cuando las familias más necesitan esa ayuda.
5: Ahora, ¿por qué Cover California está enfocándose en las familias que recientemente tuvieron o adoptaron un hijo?
6: Sí, bueno, tener o adoptar un hijo es uno de esos eventos de la vida más comunes para calificar para el periodo de inscripción especial. Y sabemos que hay muchas decisiones que los padres, ¿verdad?, deben de tomar en esos primeros días cuando tienen un bebé y asegurarse de esa salud de ese hijo o hija es una de las cosas más importantes, y tener esa atención médica desde el primer día marca la diferencia para toda la vida, ¿verdad?
5: Claro que sí, definitivamente. Ahora, ¿por qué es tan importante contar con un seguro de salud durante el primer año de vida de un bebé?
6: Bueno, este primer año de vida está lleno de esas visitas médicas esenciales, ¿verdad? Los chequeos, también las vacunas. Y sin seguro, una visita sola a urgencias puede costar miles de dólares, ¿verdad? Lo que más importa es esto. Todos nuestros planes de Cover California incluyen cuidado preventivo gratuito para los bebés, que es esa atención del pediatra, ¿verdad?, los chequeos y las vacunas que son tan importantes. Y si su bebé, por ejemplo, nació el 15 de junio y se inscribe hoy, la cobertura se aplica desde el día de nacimiento, que es algo que muchos papás no saben. Entonces, no se pierdan esa oportunidad. Si tuvieron un bebé, por favor, llámenos o busquen esa información en línea en nuestra página de web para buscar qué planes hay disponibles para usted y para su familia.
5: Claro que sí, definitivamente. Ahora, Jeffrey, otra pregunta. ¿Qué le dirías a los padres que piensan que pueden esperar para inscribir a su hijo más adelante?
6: Sí, bueno, sí entiendo, ¿verdad? Cuando tienen un bebé hay mucho que hacer, ¿verdad? Los papás están bien ocupados, pero lo importante es que tienen solo 60 días desde el nacimiento para inscribirse. Si ese plazo vence, tendrán que esperar meses o esperar ese periodo de inscripción abierta hasta noviembre. Entonces, no se esperen a que el bebé se enferme para buscar ese seguro. Inscríbanse ahora. Nomás el tiempo para inscribirse va a ser más o menos 30 minutos y tengan esa paz, ¿verdad? De saber que su familia está protegida.
5: Ok, ahora, muchas personas no saben que califican. ¿Cuáles son los cambios de vida más comunes que hacen elegible a una persona para un periodo de inscripción especial?
6: Los eventos más comunes es tener un bebé, perder el seguro de su empleo, también si se casaron, ¿verdad? Algo que cambió en el número de personas en la casa, o también mudarse, ¿verdad? De un condado a otro, porque en diferentes condados en California hay diferentes planes de salud disponibles. Si hay algo que sorprende, y esto es algo que sorprende a mucha gente, si tu ingreso cambia y ahora calificas para ayuda financiera, eso también puede abrir ese periodo de inscripción abierta. Y algo importante es que tienes 60 días, y entonces no se esperen. Mucha gente se espera, ¿verdad?, para el fin del año, pero por eso justo tenemos este periodo de inscripción especial que está disponible todo el año para las familias.
5: Entonces, ¿cuánto es el tiempo que tienen las personas para inscribirse después de experimentar un cambio importante en su vida?
6: La ventana son 60 días a partir del evento. Y hay algo aún más valioso. Para eventos como el nacimiento de un niño, la cobertura empieza desde la fecha de ese evento, ¿verdad? Entonces, si el bebé nació el 15 de junio, por ejemplo, y ahora pones tu aplicación, estás confirmado, ¿verdad?, para esa ayuda financiera, empieza la cobertura desde el 15 de junio.
5: Ok, una pregunta importante. Si alguien pierde su empleo y el seguro médico que recibía a través de su trabajo, ¿qué debe de hacer en esa situación?
6: Esto es muy común, ¿verdad? Lo primero es no entrar en un pánico, ¿verdad? Sabemos que perder el empleo es algo que sí pasa en la vida. Es un tiempo muy difícil, pero por eso estamos aquí, Cover California, para ayudar a esas personas que perdieron su cobertura de parte del empleo. Tienen 60 días desde el día que perdieron el empleo para inscribirse a uno de nuestros planes y buscar esa ayuda financiera y buscar un plan de alta calidad y asequible.
5: Ahora, si una persona se casa o entra en una pareja doméstica, ¿pueden ambos obtener cobertura a través de Cover California?
6: Sí, absolutamente. De hecho, es una de las maneras más comunes para abrir este periodo de inscripción especial. Y lo importante también es cuando una persona se casa, ¿verdad?, o hay un nuevo bebé en la familia, pueden buscar esos seguros médicos que son familiares, ¿verdad? Y muchos de estos planes médicos familiares tienen hasta más beneficios, ¿verdad? Hay más oportunidad para tener un plan más asequible que tiene más ayuda para toda la familia.
5: Ok, ahora, ¿obtener la ciudadanía o la presencia legal puede hacer que una persona sea elegible para inscribirse fuera del periodo de inscripción abierta?
6: Sí, esto es algo muy importante, especialmente, ¿verdad?, para la comunidad latina hispana, que tenemos varios estatus migratorios, ¿verdad? Sí, obtener la ciudadanía o obtener esa residencia legal y ciertos estatus migratorios y califican para un evento de vida que activa el periodo de inscripción especial. Lo importante que queremos compartir con la comunidad es que toda la información que usted comparte con nosotros cuando nos llaman por teléfono o buscan información en línea en nuestra página web, todo es confidencial, todo es gratis. Nuestra misión es para ayudar a la comunidad a buscar acceso a ese cuidado de salud médico.
5: Una última pregunta, Jeffrey. Muchas familias están preocupadas por el costo. ¿Qué tipo de ayuda financiera está disponible a través de Cover California?
6: Bueno, sí hay varias ayudas para la comunidad. Incluso tenemos 9 de 10 personas que buscan un plan sobre Cover California, tienen ayuda financiera y un 50%, la mitad, pueden encontrar un plan de salud para una prima mensual de $10 o menos al mes. También el estado de California ha invertido en estos subsidios estatales, que es $190 millones para las familias más necesitadas y las familias trabajadoras, ¿verdad? Entonces tenemos mucha ayuda y aquí estamos para brindarles esa información y buscar el mejor plan para la situación, para su familia, para que todos tengamos acceso a ese cuidado médico.
5: Jeffrey, muchísimas gracias por toda esta información. ¿Algo más que te guste agregar para que mi gente pues esté más informada, ¿verdad?, acerca de Cover California?
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5: 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Vamos a continuar con más de Contacto Comunitario.
7: ¿Qué tal, amigos del auditorio? Les saluda Enrique El Cora Galindo. Estamos ya en el segmento de Contacto Comunitario. El día de hoy nos visita el oficial de la patrulla de caminos que representa el programa de El Protector y nos trae información muy importante porque a veces no sabemos exactamente las nuevas medidas, la ley cambia, el manejar todos los días camino al trabajo, viajar, de pronto no sabemos con qué nos vamos a encontrar y también pues olvidamos lo elemental, esas medidas de seguridad, y de eso se trata el día de hoy. Vamos a darle la bienvenida al oficial Rubén Martínez. ¿Cómo le va? Bienvenido.
8: Muchas gracias por tenerme en este espacio para compartir con usted y con la comunidad. Espero que hoy en día aprendan un poquito de información, a lo mejor que no sabían, y si aprendieron algo, les imploro que por favor compartan esta información con sus vecinos, con sus amigos, para mantenernos un poquito más seguros el uno al otro.
7: Me parece muy interesante lo que acaba de decir, porque en las conversaciones, en las pláticas de fines de semana, en esos encuentros que de pronto tenemos con familiares, con amistades, con compadres, sería buen tema de conversación. Sobre todo estábamos hablando fuera del aire sobre la responsabilidad de los padres, porque los jóvenes de hoy siguen ocurriendo cada vez más y más accidentes, ¿no es así?
8: Sí, así es. Fíjese que los jóvenes son responsables por un gran porcentaje de los choques, y lo que vemos es que el número uno de causa de muerte en los jóvenes es el chocar y fallecer en un choque. O sea que no es el cáncer, no es una enfermedad, es el manejar un vehículo y suceden las tragedias, ¿verdad? Entre 15 y 20 años de edad es el número uno, la causa número uno de muertes. Entonces queremos cambiar esos números. Por eso es que le pedimos a los padres que les den esos buenos consejos, que enseñen a sus hijos a manejar de una forma apropiada, y más que nada que los padres sean un buen ejemplo al manejar, ¿verdad? Una cosa es que le diga yo tengo 3 niños, ¿verdad? Uno de 8, otro de 5 y uno de 3. Todavía no están en esa edad de manejar, pero me imagino que cuando mi niño tenga 15 o 16 años, si yo le digo, hijo, por favor no uses el celular cuando manejes, pero yo hago lo opuesto de lo que yo digo, y cuando yo manejo, yo estoy usando ese celular, estoy manejando distraído, ¿qué es lo que va a hacer mi hijo, verdad? Va a hacer lo mismo que hace el padre. Entonces, a veces hablamos una cosa y hacemos otra, y eso es lo que causa esos hábitos malos.
7: Me gustaría mucho, papás, mamás, abuelitos que están escuchando en este momento la radio, que tomaran nota de lo que aquí se va a hablar, porque el caso de hoy es los DUIs, que causan tanto daño, no nada más físicamente, sino en el historial de manejo, y sobre todo a edad temprana, ¿no?
8: Sí, absolutamente. creo que la mayoría de la gente entiende que hay consecuencias legales, ¿verdad? Que a veces vas a la cárcel, pero a veces no tenemos el entendimiento completo de qué es lo que sucede cuando me arresta la policía. Y algo que a veces nos causa un poquito de motivación para cambiar ese hábito de manejar bajo la influencia es lo que nos afecta en el bolsillo. Entonces quiero comenzar con eso. Un arresto por manejar bajo la influencia le puede costar de $12,000 a $14,000. Esto suponiendo que simplemente yo estoy manejando como oficial, miré un vehículo que estaba manejando de lado a lado, este vehículo lo paré y resulta que el conductor estaba manejando bajo la influencia. Ese arresto le va a costar de $12,000 a $14,000. Entonces, que es una suma bastante grande, ¿verdad?
9: ¿Cómo no?
8: Creo que la mayoría de nosotros no tenemos esa cantidad en nuestros bancos, mm-hmm. Tomás, para regalarla a las cortes y abogados y de multas, etcétera, a las aseguranzas. Entonces, un consejo que siempre damos y quiero expandir en este tema es cuando le decimos a la gente, si toma, no maneje. Es porque no hay una cantidad medible, no le puedo decir, ¿sabes qué? Con dos cervecitas está bien, ¿verdad? ¿Por qué? Porque el porcentaje de las cervezas es diferente. Las cervezas afectan a cada persona de una forma diferente. Si yo me tomo una cerveza y yo peso 220 libras y tomo tal vez cada fin de semana, comparado a mi esposa, que pesa 120 libras y ella se toma la misma cerveza y toma una vez al año, nos va a afectar de una forma diferente, ¿verdad? Aparte, hay un variable de lo que has comido, lo que no has comido, si el estómago está vacío, está lleno. O sea que hay infinidad de cosas, ¿verdad? Entonces, no vale la pena arriesgar la vida de uno o la de una persona inocente, Tomás, por echarte unas cervecitas y querer manejar. Especialmente si hay una persona que está sobria, de pasajero, que tiene su licencia válida, deja que esa persona maneje. No se imagina cuántas veces paramos a alguna persona, resulta arrestada el conductor y la pareja, completamente sobria, no ha tomado nada de alcohol, tiene su licencia válida. Eso pasa muchísimo. Entonces, ¿por qué no darle las llaves a esa persona? O esa persona que está sobria, ¿por qué no toma control del vehículo, verdad? Lo que se entiende en nuestra comunidad hispana es que a veces el hombre, el macho, se pone defensivo, se pone agresivo, ¿verdad? Al querer que alguien le quite las llaves. Entonces, ahí cambian las cosas un poquito, ¿se entiende? No queremos que nadie salga herido, ¿verdad? Pero hay que tener un plan con anticipación. Ahora, hablando de ley, hay dos leyes que enforzamos sobre el DUI. Hay la 23.152, sección A, que indica que es ilegal manejar bajo la influencia de alcohol. Punto. Esta ley no tiene ningún porcentaje de alcohol en la sangre. Por eso es que cuando le damos el consejo, si toma, no maneje, es porque existe esta ley. Yo he arrestado a muchísima gente, aunque no haya llegado a ese límite mágico que a veces conocemos del 0.08%.
9: Sí, señor.
8: ¿Verdad? Uh-huh. He arrestado gente que tiene el 0.05, 0.06, 0.07, y todo dependiendo de las circunstancias. Hay gente que choca, tiene la culpa, hacemos los exámenes de sobriedad, y resulta que tienen un 0.06, va para la cárcel esa persona, ¿verdad? Una persona que estaba manejando derechito y tal vez no iba unas cuantas millas arriba del límite, hacemos los exámenes de sobriedad, resulta que los hizo de una forma satisfactoria, sopla el 0.06, tal vez no lo arreste a esa persona, ¿verdad?
9: Ajá.
8: Pero si esa persona no se puede balancear muy bien, está manejando un poquito de una forma inseguro, lo que menos quiero es dejar que esa persona se vaya y sucede una tragedia, ¿verdad? Esa persona va a ir para la cárcel. Entonces, recalco este punto muy, muy importante. Si toma, no maneje. Hay que tener un plan. En estos días es muy fácil usar un servicio de taxi, un Uber, un Lyft, llamar a un amigo. Todos tenemos celulares, ¿verdad?
9: Sí.
8: Entonces, hay que hacer esa llamada. Es mejor pagar. Yo lo más que he pagado por un taxi, por un Uber, fueron como unos $175, casi $200 por manejar una distancia como de 30 y tantas millas.
9: Mm.
8: Es una distancia larga, ¿verdad?
9: Sí.
8: A veces solamente cuesta $20, si es a unas cuantas cuadras, ¿verdad?
9: Sí.
8: Pero no vale la pena arriesgar la vida.
10: No, y hasta $10, porque está el bar, por ejemplo, ahí a 3-4 cuadras. Pero bueno, hoy estamos aprendiendo mucho, porque yo no sabía que la ley decía simplemente aquí no hay grados de nivel de alcohol, sino que si estás tomando, si empezaste a tomar, si tienes una cerveza, una bebida con alcohol en el carro, a partir de ahí ya estás prácticamente fuera de la ley, ¿o no es así?
8: Sí, es una lata que está abierta adentro del vehículo,
10: sí.
8: Y hay contenido adentro de esa lata, estás quebrando la ley. No significa que estás bajo la influencia del alcohol, sí. Simplemente es ilegal tener un contenedor de alcohol abierto en tu vehículo.
10: O sea que no lo va a arrestar, pero sí...
8: Se puede infraccionar a esa persona.
10: Solo infracciona.
8: Sí. Lo que queremos ver es, imagínese que... va un carro lleno de muchachos o muchachas o gente mayor, ¿verdad?
10: Sí.
8: Y todos los en el vehículo van borrachos, menos el conductor. Si yo paro a ese vehículo, por cualquier razón, una lucecita, la placa de enfrente no está en el vehículo, el tinte en las ventanas están polarizadas. Yo cuando contacte al conductor, me voy a dar cuenta inmediatamente que la gente está borracha adentro de ese vehículo y me va a dar el olor de alcohol.
10: Claro.
8: Mi trabajo es asegurarme que el conductor realmente está sobrio. Que no ha tomado nada,
10: sí.
8: O que está de una forma segura para continuar.
10: Sí.
8: Voy a bajar a esa persona, me voy a asegurar que todo está bien, y si está bien, le vamos a dar las gracias. Gracias por su cooperación, gracias por participar en los exámenes. Aquí tiene su licencia, que tenga buena noche. Y gracias por ayudar a tus amigos, a tu familia, a llegar seguros a su destino, ¿verdad? Entonces, no se alarmen al... No solamente porque te bajamos del vehículo, significa que te vamos a arrestar. Hay noches que bajo a 10, 15 personas y arresto solamente a una persona, ¿verdad? Hay veces que en la primera parada es un arresto. Entonces, no solamente porque un oficial te baja del carro, significa que estás bajo la influencia y que vas a resultar arrestado. Simplemente tenemos que hacer unos exámenes para confirmar que estás sobrio, que estás en un estado para manejar de una forma seguro y continuar en la carretera.
10: ¿Y en qué momento, oficial Martínez, usted decide utilizar el alcoholímetro para que el conductor le sople el aparato y determinar qué nivel de grado de alcohol tiene la sangre?
8: Siempre se le va a pedir, si el oficial sospecha que esta persona está bajo la influencia de alcohol o drogas, vamos a usar ese alcoholímetro y se le va a pedir que sople en ese alcoholímetro. Cuando se rehúsa esa persona a usar el alcoholímetro, que es, viene siendo otro examen de sobriedad, lo que tiene que hacer el oficial es basarse, usar toda la información, toda la evidencia que tiene en ese momento, y si tiene lo suficiente para hacer el arresto, el oficial lo va a hacer el arresto, aunque la persona no sople. Ahora, ya que el oficial, supongamos que decidió que esa persona está bajo la influencia, aunque no sopló en ese alcoholímetro, lo vamos a arrestar. Ahora es requerido por ley que se someta a un examen químico. En ese examen químico tiene dos opciones. Un alcoholímetro o un examen de sangre. Entonces, ahí ya no hay opción, ¿verdad? O, si se rehúsa la persona, vamos a forzar a que la persona que haga este examen de una forma legal. ¿Cómo se va a forzar, se puede decir, verdad? A lo mejor no es la palabra correcta, pero vamos a contactar al juez, le vamos a decir en un documento qué es lo que está sucediendo. El juez solamente va a otorgar que obtengamos este examen químico a la fuerza. Ya sea por sangre o por aliento. Si la persona se sigue rehusando, hay consecuencias donde vamos a poner a la persona en una silla. Es un poquito gráfico, ¿verdad? Pero tenemos que amarrar a la persona de una forma segura. Y viene una persona que usualmente, no se me viene la palabra en español, pero es una phlebotomist, una persona que saca la sangre. O sea, a eso se dedica. No es enfermera, pero alguien de ese rango, ¿verdad? Le saca la sangre a la persona y esa sangre ya es la evidencia y va a tener el contenido de alcohol de la persona. Y eso se usa en corte, ¿verdad? Para determinar si la persona realmente está bajo la influencia o no.
10: Yo creo que en este tema de los DUI hay mucho de qué hablar y vamos a necesitar de otro programa más, porque estamos por concluir este en Contacto Comunitario. Nos gustaría mucho que usted volviera con nosotros para hablar de estos casos y muchos más. Incluso vamos a hacer hincapié en este del DUI, porque me quedé con varias preguntas. Sin embargo, me gustaría que usted cerrara con algunos de los mensajes que, como el programa protector que le conocemos bien, ya que hemos trabajado con usted y siempre está dispuesto a colaborar con la comunidad, sobre todo la comunidad migrante trabajadora del campo. Le agradecemos mucho. Algo que quiera agregar, los mensajes que usted comparte siempre a la comunidad en donde quiera que le vemos, oficial.
8: Sí, primeramente, la Patrulla de Caminos de California, de parte de este programa de Protector, se dedica a informar y educar a la comunidad hispana en el idioma del español. Y la misión de nosotros es fácil, es de reducir los arrestos por manejar bajo la influencia en nuestra comunidad, reducir los choques fatales en nuestra comunidad y también reducir los choques con heridas, ¿verdad? Y esto se hace a través de conversaciones como la que tenemos en este día.
10: Sí, señor.
8: También contactando a la gente en eventos, hasta en paradas de tráfico, ¿verdad? Lo bonito de este problema, es que ese es mi único trabajo, de educar e informar a la comunidad. Entonces, cuando lo veo en el campo, con los trabajadores agrícolas, me tomo un tiempo para hablar con ellos personalmente. Me encuentro un grupito, les comparto información. Y la idea es de que no le tengan miedo al uniforme, ¿verdad? Simplemente tenemos un trabajo, y un trabajo muy importante que hacer día a día en las comunidades, en las carreteras. Y la misión en general del departamento es de proteger vidas, ¿verdad? Queremos salvar vidas. Y eso se hace a través de enforzar la ley, pero queremos evitar que sucedan esas infracciones, esos arrestos, a través de la educación.
10: Muchísimas gracias al oficial Rubén Martínez de la Patrulla de Caminos de California, del programa El Protector con nosotros. Será hasta en otra ocasión. Oficial, que le vaya muy bien y acá le esperamos.
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8: Gracias, nos vemos pronto.
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9: ¿Qué tal, amigas? ¿Qué tal, amigos? Muchas, muchas gracias, como siempre, por estar acompañándonos en una nueva edición de su programa migratorio, Bienvenidos a América, transmitiendo desde el área metropolitana de Washington D.C., como siempre, trayéndoles información útil, relevante y respuestas a sus preguntas de inmigración. Tenemos un programa muy interesante. Ahora el gobierno federal está pidiendo abrir las redes sociales a toda persona que haga trámites migratorios. Además, finalmente, el ICE anuncia que dotará de cámaras corporales a todos sus agentes. Y en nuestro tema de la semana, ascienden a 175,000, escuchó bien, 175,000 las revocaciones de visas en esta era Trump. Para hablar de eso y de mucho más, nos acompaña desde aquí, del área metropolitana, nuestro buen amigo, el experto, el abogado migratorio, Luis Paoli. Gracias, Luis.
11: Gracias, José. Gracias por invitarme y aquí estamos listos para contestar sus preguntas.
9: Pues como cada semana, Luis, ahora siempre tenemos casa llena de noticias, así que vámonos a las actualidades de la semana, por favor.
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9: Bueno, la primera actualidad, Luis, es que el gobierno federal anunció pues lo que se ha caracterizado como un estricto endurecimiento de las regulaciones y los requisitos para la obtención de visas de ingreso a Estados Unidos. Es una medida que está siendo impulsada por el Departamento de Estado y que obligaría a determinadas categorías de solicitantes a mantener sus perfiles en redes sociales en modalidad pública durante el tiempo que dure este trámite migratorio. Esta nueva disposición de alguna manera amplía las políticas de control digital vigentes desde el 2019, que ya habían en algunos casos exigido declarar los nombres de los usuarios utilizados en los últimos 5 años. Este nuevo paso, Luis, ¿tu opinión?
11: Bueno, mira, primero que nada, una persona que está solicitando una visa a los Estados Unidos, está solicitando admisión a los Estados Unidos, hay unos fundamentos de inadmisibilidad en la sección 212A2 de la ley de inmigración. Los oficiales que emiten las visas tienen muchísima discreción para emitir o denegar una visa. ¿Qué pasa? Cuando tú estás solicitándola, tienes que demostrar que eres admisible. Tienes el peso de la prueba para tú obtener esa visa. ¿Qué pasa? Dentro del elemento de discreción, los oficiales pueden mirar todo lo que sea tus redes sociales. Desafortunadamente pueden mirar tus opiniones políticas, básicamente, y eso es uno de los problemas más grandes que estamos teniendo. ¿Qué pasa? Cuando tú estás solicitando una visa de no inmigrante, tú básicamente estás sometiendo una solicitud, un permiso para entrar a los Estados Unidos. Tienes que acatarte a las regulaciones y a las nuevas reglas. De hecho, la abstención o la inspección de redes sociales se lleva haciendo por muchísimos años. No es una cosa nueva. Desde que hubo el boom de las redes sociales y del social media, desafortunadamente o afortunadamente para la seguridad de los Estados Unidos, los oficiales de inmigración están solicitando acceso. Ahora, bajo las dos presidentes de, eh, eh, bajo las dos eh, presidentes

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3: Del oficial. ¿Qué pasa? Esto nos trae un poco de remedio, un poco de alivio, porque ya entonces vamos a ver una transparencia, vamos a ver un poquitito más en los hechos actuales de lo que sucedió, no solamente testimonios de personas que alegan haber visto el incidente. Creo que es buenísima idea, de mucha manera limita la responsabilidad que pueda tener el gobierno en alegaciones de abuso y también limita la responsabilidad que pueda tener o aumenta la responsabilidad que pueda tener un oficial de inmigración al haber violado derechos constitucionales. Es muy buena idea, entiendo que se debía haber hecho hace tiempo, y lo que otro entiendo también es que ya yo creo que ya es momento de que el gobierno diga que los oficiales de ICE van a tener un uniforme específico formal y no van a tener máscaras en sus caras. Eso es lo que yo creo que va a ser el próximo issue y debe realizarse lo más pronto posible.
4: Es un tema que generó, recordamos, mucha controversia en el Congreso de los Estados Unidos, donde incluso hubo pues presiones de los demócratas para no aprobar algunas de las partidas presupuestales. Pedían precisamente lo que tú dices, Luis, que se codificara, que no se usarían máscaras, que se identificaran plenamente, que trajeran las cámaras corporales, que adoptaran un nuevo código de conducta. Y bueno, para empezar, estas cámaras que ya tenía tiempo que deberían haber estado implementadas, por lo menos traen ese elemento de transparencia y de rendición de cuentas. Bueno, correcto. Si te parece, Luis, vamos a nuestro tema de la semana.
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4: Bueno, Estados Unidos ha revocado durante el segundo mandato del presidente Donald Trump más de 175 mil visas de extranjeros por incumplir las condiciones de sus permisos de entrada, cometer delitos, incitar a la violencia contra estadounidenses, defraudar a ciudadanos del país, abusar del sistema migratorio o representar una amenaza para la seguridad nacional. El secretario de Estado Marco Rubio también dijo que, por ejemplo, están tomando decisiones por asuntos de política exterior. ¿Qué opinas de este número, Luis? ¿Es algo sin precedentes o había casos de otras administraciones donde se había dado este nivel tan sorprendente de revocaciones de visas?
3: Pues mira, te digo, todas las administraciones hasta ahora han hecho este tipo de acción. Han revocado visas, han denegado entrada. Todo eso se está haciendo hace mucho tiempo. La diferencia ahora es que está siendo un poquitito más agresivo. Y también lo estamos viendo que se le está dando un poco más de publicidad. Obviamente el presidente Trump, esta es su base, la base política de él es la supuestamente terminación de inmigración ilegal. Y obviamente lo está anunciando más porque tiene que satisfacer su base. Tiene que decir, estoy cumpliendo lo que les dije a ustedes. Pues, ¿qué pasa? Ha sucedido siempre la revocación de visas, la eliminación de visas. Todo esto lleva, todas las administraciones lo han hecho muy agresivo ahora mismo, muy agresivo. Pero ¿qué,

0: Estamos viendo que se está haciendo un poco más agresivo en la inspección de personas que entran a los Estados Unidos con una visa. Por ejemplo, entras con una visa de estudiante, vienes a los Estados Unidos. El proceso de inspección, usualmente a personas que tienen visa de estudiante, vamos a enfocarnos en esa porque ha habido mucho fraude en esa. El proceso de inspección en el aeropuerto usualmente es la persona se presenta con el oficial, enseña su visa, le hacen unas preguntas básicas y ya la persona entra para cumplir su obligación de ser estudiante o de hacer lo que tenga que hacer. ¿Qué pasa? Ahora, la mayoría de estas visas, las personas están siendo pasadas a lo que se llama inspección segunda, secondary inspection. En la secondary inspection, que es la segunda inspección, es una inspección un poco más rigurosa, donde se hace una confirmación de los elementos que dieron base a la base. Por ejemplo, los oficiales a veces llaman a la escuela de que esta persona va a ir para asegurarse que esa persona ha cumplido, que está pagado sus tuits, lo que tiene que pagar para entrar a la escuela, que tiene una fecha específica para comenzar. Entonces, se está haciendo esta etapa adicional que antes no se hacía, sino solamente en algunos casos. Se está haciendo en casi todos estos casos. Lo mismo con las visas de visitante. Muchas personas que entran con visa de visitante están siendo llamados a inspección secundaria, para entonces llamar a los familiares a estar seguro que esta persona viene a visitarlo, a dar las advertencias de que esta persona tiene solamente un tiempo determinado para estar en los Estados Unidos. ¿Qué pasa? Muchas de estas personas no pueden confirmar y ¿qué pasa? Se revoca la visa en ese momento y la persona es retornada desde los Estados Unidos a su país porque no está cumpliendo con los términos que dijo en su solicitud de la visa. Esto es solamente la visa de estudiante, la visa de visitantes, pero podemos hablar de las visas condicionales, las visas de novios. Esto se está haciendo a nivel del aeropuerto, en la inspección, pero también se está haciendo a nivel de personas que ya están en los Estados Unidos. Por ejemplo, una persona que tiene su visa de estudiante, que dejó de estudiar, la oficina de inmigración está tomando ahora una conducta más agresiva, está llamando a las escuelas a ver si esa persona sigue en la escuela, sigue durante el currículo educacional. Si la persona no está, entonces la persona se pone lo que se llama un flag, una bandera, para que la persona sea contactada y pase con la oficina de inmigración para un proceso de deportación. Está pasando, como dije anteriormente, esto siempre se ha hecho, ahora se está haciendo un poco más agresivamente y se le está dando un poquitito más publicidad de lo que se daba antes.
1: Así es, y además hay que recordar que no solamente han sido ciudadanos de a pie. Luis, por ejemplo, se le revocó la visa a la expresidente de Argentina, Cristina Fernández de Kirchner, a funcionarios de Guatemala, de Honduras, Salvador, de muchos otros países, e incluso más de medio centenar de funcionarios del gobierno mexicano, de acuerdo con algunos medios periodísticos. Así que están agarrando parejo. Bueno, ahora sí, Luis, ya platicamos muchísimo. Mejor nos vamos a las preguntas del público, por favor.
0: Vamos allá.
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1: Bueno, Luis, nos da mucho gusto que nuestra primera llamada del programa venga nada más y nada menos que desde Puerto Rico, nuestra
0: No.
1: isla del encanto. Como sabemos, ya estamos aquí en Bienvenidos a América y damos muchas las gracias en Univisión Puerto Rico, así que nos da muchísimo gusto y nos va a dar más gusto todavía que nos busquen, que nos manden su pregunta, busquen por redes sociales, en Facebook, en Bienvenidos a América y en la red hispana. Con mucho gusto vamos a tocar temas que no necesariamente los temas que ocurren en Puerto Rico son exactamente similares a los que ocurren aquí en la zona continental. Así que, si te parece, vamos a la primera pregunta.
0: Vamos.
3: Yo quiero saber cómo uno hace para irse de Puerto Rico para Santo Domingo sin papeles. Yo nunca he sido declarado y yo lo que quiero irme con mi casa, yo irme, vine en Yola y quiero irme para mi hogar y necesito irme. Yo estoy en Puerto Rico y yo quiero irme.
0: Ok, perfecto. Bueno, pues te estamos viendo que aparentemente esto es un ciudadano dominicano de la República Dominicana y quiere retornar a su país, quiere deportarse voluntariamente de Puerto Rico, que como sabemos es un territorio americano. Las leyes de inmigración aplican en Puerto Rico, obviamente, como aplican en cualquier otro estado. Y esta persona básicamente lo que me está diciendo, me quiero retornar a mi país, no quiero estar en Estados Unidos, en Puerto Rico ya. Básicamente lo que puede hacer esta persona es una de dos cosas. Puede uno comprar su pasaje. Y salir si tiene su pasaporte y tiene todas sus credenciales que le dan acceso a su país, Santo Domingo o la República Dominicana, esa persona puede comprar su pasaje y presentarse en el aeropuerto para salir a su país. No necesita solicitar un permiso de la Oficina de Inmigración para salir a su país natal, no lo necesita. Otras personas que tienen un poco más de temor con esto, lo que usualmente hacen es que compran su pasaje, se presentan en lo que se llama inspección secundaria en el aeropuerto de Puerto Rico para informarle al oficial de inmigración: aquí está mi pasaporte, aquí está mi ticket, me voy hoy, para que hagan una nota de que la persona salió. Otras personas no hacen eso, hacen lo que primero dijimos, compran sus pasajes, se presentan al aeropuerto y se van. No va a haber un oficial de inmigración en el aeropuerto diciéndote no puedes entrar a Santo Domingo porque no tienes visa. Obviamente eres ciudadano de la República Dominicana, puedes entrar allá. ¿Qué pasa? Hay personas que cuando se van tienen los planes de regresar a los Estados Unidos por una petición o por algún tipo de visa en algún momento más tarde. ¿Qué pasa? Estas personas, yo entiendo que lo que deben hacer es comprar su pasaje, presentarse en inspección secundaria en el aeropuerto para que se haga una nota de que esa persona está saliendo de los Estados Unidos, porque entonces ahí comienza a correr unos términos, usualmente 3 o 10 años de presencia ilegal, que la persona tiene que cumplirlos antes, tiene que cumplir 3 o 10 años fuera de los Estados Unidos antes de poder solicitar una visa. Es el mejor consejo, háganlo formalmente, pero si la persona tiene temor a la oficina de inmigración, puede sencillamente comprar su pasaje, presentarse en el aeropuerto, montarse en su avión y ir a su país natal, en este caso la República Dominicana.
1: Muy bien, perfecto. Muchísimas gracias, Luis. Ahora continuamos en California.
4: Sí, buenos días. Disculpe, yo tengo una pregunta para el abogado. Entré en el año 95, pero salí en el año 2000 y regresé en el mismo año. Tengo un hijo en el ejército y quisiera ver si yo pudiera hablar por medio de él.
0: Ok, hay varias cosas en este caso. Contestación corta. Sí, su hijo siempre lo puede pedir porque su hijo es ciudadano americano. El problema que tenemos aquí son dos. Uno, usted no tiene una entrada legal a los Estados Unidos. Es un requisito para poder hacer residencia por medio de un hijo en este caso. ¿Qué pasa? Aunque no tiene la entrada legal, usted puede pedir una dispensa de eso, obteniendo una supuesta entrada legal con lo que se llama el parole in place, que es un parole, un permiso o una calificación de entrada legal, como quien dice, para hacer residencia por medio del servicio militar de tu hijo. ¿Qué pasa? Eso se puede hacer. En tu caso se puede hacer, no hay problema ninguno, pero tu caso presenta un problema mucho, mucho mayor. El problema en tu caso es que tú estás sujeto a lo que se llama la presencia ilegal que te hace permanentemente inelegible para una visa de residente en los Estados Unidos. ¿Por qué? Tú entraste en el año 95, estuviste hasta el 2000, después del 2000 saliste de los Estados Unidos y regresaste ilegalmente. ¿Qué pasa? Ese retorno ilegalmente, luego de haber estado ilegalmente en los Estados Unidos, te pone en la categoría del castigo permanente. En otras palabras, tú tienes que esperar 10 años fuera de los Estados Unidos para poder regresar con una petición de tu hijo. Ese es el problema en tu caso. Desafortunadamente no existe un perdón para ese tipo de inadmisibilidad. Vas a tener que cumplir con los 10 años fuera de los Estados Unidos. Gracias.
1: Muy bien, Luis, gracias. Si gustas compartir tu número telefónico, por favor.
0: Claro, es el 703-914-0046.
1: Bueno, y continuamos ahora en Nevada, por favor.
5: Sí, mi pregunta de inmigración es, yo tengo visa U. Me hace falta un año nada más para aplicar a residente. Pero yo tengo, pues, desgraciadamente que abandonar el país porque me tengo que ir a México porque tengo que estar allá con mis papás. Pues pasó algo con mi hermano, falleció y tengo que hacerme responsable de sus hijos. Entonces yo ya tengo decidido que me tengo que ir a México. ¿Cuál sería mi opción más accesible para conservar mi seguro social y trabajar en línea desde México? ¿Qué consejo me darían? Muchas gracias por la información.
0: Sí, gracias. Gracias por tu llamada. Bueno, presenta un poquitito de problemas acá. Si tú tienes una visa U aprobada, obviamente la tienes, estás esperando a solicitar tu residencia, tú podrías viajar con esa visa U a México y luego regresar. Yo no lo recomiendo, te voy a ser bien franco, no lo recomiendo porque eso puede traer muchísimos problemas. Lo que yo te voy a recomendar es, si tienes que salir y vas a salir, debes estar seguro que le notificas a inmigración y debes estar seguro que tú extiendes o que tu visa se extiende a un periodo que vaya más allá del año para solicitar la residencia. En otras palabras, no puedes estar fuera de los Estados Unidos y que te expire tu visa U porque automáticamente te vas a hacer inelegible para regresar a los Estados Unidos. Mi consejo primero, Lo que te queda es un año. Yo, si fuera tú, trataba de esperar ese año, resolver todos tus problemas por medio de videos o desde aquí, desde los Estados Unidos, resolver todos tus asuntos pendientes en México por medio de video, por medio de del internet, como dicen, y sin salir de los Estados Unidos hasta que ya presentes tu solicitud de residencia. Una vez tú presentas tu solicitud de residencia, va a tomar alrededor de unos 9 meses. Pero ¿qué pasa? Una vez tú presentas la solicitud, puedes presentar un permiso de viaje. Y eso es lo que te recomiendo. Solicita la residencia, pide el permiso de viaje y cuando el permiso de viaje sea aprobado, sales con ese permiso de viaje. No recomiendo que salgas con una visa U aprobada, especialmente si ya estás tan cerca de poder solicitar la residencia. Gracias.
1: Perfecto, muy bien, muchas gracias Luis. Recuerden amigas, amigos que también tenemos preguntas a través de redes sociales en nuestras dos transmisiones, en nuestras dos páginas de Facebook Live, en Bienvenidos a América y en la red hispana. Y por el momento continuamos con la siguiente pregunta.
6: Soy de México. Llegué en el 95. En el 95 llegué a Estados Unidos. Vivo en Chicago. Pero a mí no me agarró inmigración. No manejo yo. No tengo problemas con la policía. Quería hacer una preguntita y tengo una hija ciudadana. Que si yo podría arreglar por ella, por mi hija. Y más ahorita, pues si me deportan, me dio un paro cardíaco. Y tengo que tomar una medicina que me recetaron aquí muy cara, y pues en México no la voy a poder comprar, y tengo un marcapasos. Quiero que me digan si podría arreglar un permisito, o cuando menos para salir a México de vez en cuando. Gracias.
0: Ok, bueno, primero que nada, si tienes una hija ciudadana americana, tu hija siempre te puede pedir, es un proceso de dos pasos, petición y luego con la petición aprobada tú solicitas la residencia. La petición la van a aprobar, no hay problema, tu hija es americana, van a aprobarte la petición. La petición no te da derecho a nada, solamente dice que ella es tu hija y lo confirma para inmigración. ¿Qué pasa? El segundo paso, ahí es que vamos a tener problemas. El segundo paso es solicitar la residencia permanente basada en esa petición. ¿Qué pasa? Como tú no tienes una entrada legal a los Estados Unidos, desafortunadamente tú no puedes hacer el proceso de residencia desde los Estados Unidos. Vas a tener que salir y el problema es que en cuanto salgas te van a aplicar un castigo de 10 años, para el cual existe un perdón solamente si tienes un papá, mamá o esposo que sea residente o ciudadano. Si no tienes esos familiares cualificados, no vas a poder solicitar ese perdón y vas a tener que esperar 10 años fuera de los Estados Unidos. Durante tu permanencia en los Estados Unidos, ahora sin documentos, no vas a poder solicitar ningún tipo de beneficios como permisos de trabajo ni nada de eso porque no tienes un estatus legal, desafortunadamente. Te recomendaría, si tu hija está en el servicio militar, ahí tú podrías solicitar lo que se llama un parole in place, que es básicamente es equivalente a una entrada legal y podrías hacer tus papeles dentro de los Estados Unidos. En tu caso, como tú entraste en el 95 y nunca saliste, no tienes el castigo permanente, sino solamente tienes el castigo normal de los 10 años, que digo, tendrías el castigo si sales de los Estados Unidos, pero como no has salido, no lo tienes y podrías hacer tus documentos desde los Estados Unidos, pero solamente si tu hija está en el servicio militar. Gracias.
1: Perfecto, de bienvenidos a América.
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6: Señor, señora, ¿tiene problemas en las articulaciones? ¿Dolor de cabeza intenso tipo cefalea o migraña? ¿No aguanta más el dolor en las rodillas? ¿El dolor en los tobillos no la dejan trabajar? ¿Los piquetes en la panza son tan fuertes que no la dejan dormir? ¡Basta ya! ¡No sufra más! Comuníquese 661-866-1032, 661-866-1032. Amigos y hermanos de la sintonía, aquí estoy para iniciar este espacio radial y quiero decirle a usted, señora, que vive aburrida, agobiada, vive estresada, motivo por el cual usted siente que no puede trabajar, o usted, caballero, que siempre está estresado porque en su hogar se pelean como perros y gatos, porque en su hogar no hay armonía, no hay paz, no hay tranquilidad, o usted, señorita, vive agobiada porque tan joven y ya tiene quebrantos de salud, tiene problemas en las articulaciones, dolores musculares, siente opresión de espalda a pecho, de pecho a espalda. ¿Eso la mantiene preocupada? Es el momento de decir basta, basta a tantas situaciones adversas, basta a tantos problemas y calamidades. Es el momento de que ustedes cambien todo eso negativo que hay en su vida por algo positivo. Yo los invito, amigos y hermanos, a que en este momento ustedes se comuniquen conmigo. 661-866-1032, 661-866-1032. Recuerden que esa línea, amigos y hermanos, está habilitada a las 24 horas del día, los 7 días de la semana.

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4: Acá en Bakersfield, porque a través de esa orina yo le voy a enseñar y usted va a ver en mi centro hogar cuál es el daño que hay en su zona genital. ¿Le parece bien, mi amigo Jorge?
5: Sí, me parece muy bien. Muchísimas gracias.
4: Claro que le voy a poder ayudar a sanar, mi querido amigo. Por eso es que tenemos la envidia. Nos envidian pastores, sacerdotes, curanderos, rezanderos y chamanes. Porque yo sí estoy ayudando a la gente, inclusive cuántos botánicos también me tienen envidia, porque yo realmente sí les estoy ayudando a ustedes a encontrar una sanación a esos problemas en la salud que la ciencia médica no les ha podido ayudar a aliviar. Don Jorge, muchas gracias. Dios me lo bendiga.
5: Muchas gracias.
4: A usted, don Jorge, muchísimas gracias. 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A eso vine, voy a agarrar esta llamada. Adelante, cuénteme, ¿qué le está pasando? ¿Cuál es su problema?
6: Soy María Eugenia Hurtado, del 19 de marzo de 1985. Estoy pues, muy asustada. En mi puerta clavaron con dos cuchillos un pájaro que parece pues, como un cuervo, no sé qué animal sea. Está todo quemado. Yo trabajo en la noche y pues ahorita que llegué, bueno, hace rato que ayer, perdón, que llegué en la mañana de trabajar, pues vi esto que me dejaron en la puerta y también la puerta pues está toda manchada como de sangre. Entonces quisiera saber qué es lo que está pasando, que si me quieren hacer algún mal.
4: María Eugenia, Dios me la bendiga, gracias por su confianza. Mire, amiga Eugenia, estaba prestando atención justamente a lo que me estaba platicando y cuando encontramos esto, pues es una seña inequívoca. ¿Cuántas veces la gente no ha encontrado gallos o gallinas degolladas, gatos, perros? Hace poco estuve en un lugar en Modesto donde en la

0: entrada de un negocio habían despellejado un gato, amigos y hermanos. Y a veces nos asombramos y decimos, pero acá en Estados Unidos. Sí, sí, mi gente, es así. Y mire, mi querida amiga María Eugenia, esto que usted encontró es una seña inequívoca de un ritual de magia negra practicada por los cubanos. Y es de alguien muy cercano. ¿Por qué? Porque cuando se hace esto con los cuchillos simbolizan traición, amiga mía, eso lo sabe cualquier persona. Dagas y cuchillos, machetes, todo eso simboliza traición. Quiere decir que es de gente muy cercana. Dígame una cosa, María. ¿Usted quiere ver el rostro, la cara o saber el nombre de la persona que hizo esto?
1: Sí, claro que sí, quiero saber quién es el que está provocando todo esto en mi casa.
0: Bueno, entonces te voy a pedir un favor. La espero en mi centro de atención acá en Bakersfield para tener una plática personal y decirle quién es la persona que le hizo esto. ¿Le parece bien?
1: Muchas gracias.
0: A usted, mi querida amiga, muchísimas gracias. Recuerden, amigos y hermanos, que a veces las personas más cercanas, puede ser un vecino, puede ser un familiar, son esas personas encargadas de hacernos ese trabajo de brujería, de magia negra, de hacernos ese daño o ese salamiento. Hay un dicho que dice, y es muy popular, muy conocido, no hay cuña que más apriete que la del mismo palo. Eso quiere decir que a veces nuestra propia familia es la que se encarga de que nosotros entremos en ese pozo profundo que se llama fracaso. O a veces los vecinos que por de frente y por delante muestran sonrisa, cariño, amabilidad, pero por detrás nos están clavando, nos están enterrando el cuchillo de la traición. 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Tengo una nueva llamada, a eso vine. Voy a agarrar esta llamada. Adelante, cuénteme, ¿qué le está pasando? Platíqueme, ¿cuál es su problema?
1: Soy Anastasia Rajo, del 8 de febrero de 1971. Sí, quiero saber por qué cada rato me caigo y me duelen mucho mis piernas, mi cerebro, me siento toda atarantada. Quisiera saber si hay la posibilidad de que me diga por qué me siento así, me siento muy mal. ¿Me puede usted ayudar, por favor?
0: Amiga Anastasia, gracias por su llamado telefónico. Dios me la bendiga. Nacida bajo el signo de Acuario. Déjeme decirle que según estoy viendo acá a través de su carta astral, usted no ha sido víctima de ningún trabajo de brujería. Gracias a Dios, mi querida amiga, mi estimada hermana, usted no es una persona que esté prácticamente sometida por un trabajo de magia negra. No, mi querida hermana, muy por el contrario, veo acá que todos los lineamientos están yendo hacia arriba, mi estimada Anastasia. Y hay un proyecto o hay un negocio que usted está por realizar dentro de unos días. Y eso la tiene a usted un poquito preocupada. ¿Es así o no es así?
1: Sí, la verdad es que sí. Me tiene muy preocupada. ¿Qué va a pasar?
0: Bueno, pues déjeme decirle, mi querida amiga Anastasia, que justamente esos dolores de su cerebro, esas complicaciones que viene teniendo usted en su cuerpo con esos dolores y esos malestares, se debe a que obviamente su proyecto le ha originado a usted una gran inversión de dinero y justamente usted está con esa ansiedad y déjeme decirle que Dios la está bendiciendo a usted. Dios le va a dar a usted esa gran posibilidad de que su negocio sea un éxito total. Por lo que estoy viendo acá a través de su carta astral, su negocio se va a desarrollar de una forma tan hermosa que prácticamente, mi querida amiga, esto es lo que le va a garantizar a usted, a su familia, tener una base sólida para el crecimiento de las próximas generaciones familiares. Yo sé que en estos momentos, tanto usted como sus hijos van a tener que esforzarse por lo menos unos 6 a 9 meses. Van a tener que trabajar trabajar como siempre han trabajado y un poco más. ¿Por qué? Porque esta vez ese negocio sí es completamente de ustedes. Esa taquería realmente es un negocio familiar y como tal van a tener que trabajar. Pero acá se ve que el éxito es totalmente parte de su vida y va a ser una predominante en su vida. La felicito, mi querida amiga Anastasia. Quédese tranquila. Le voy a recordar que si usted puede tomar un té, mi estimada hermana de Valeriana, es fuerte, pero es un té que le va a ayudar mucho para controlar sus nervios. Gracias, mi querida amiga. Le voy a pedir que por favor se quede ahí en línea porque le voy a enseñar a hacer un ritual para proteger su negocio. ¿Le parece bien?
1: Muchas gracias, aquí espero, gracias.
0: Gracias, señorita, quédese allí, por favor. 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Usted, señora, que está cansada porque no ha podido encontrar una solución a ese dolor en las articulaciones, o usted, caballero, que ya está cansado porque su hijo está en el bajo mundo de las drogas y no ha habido poder humano para sacarlo de allí, o usted, señora, ya está cansada también porque en su hogar viven como perros y gatos, viven como Caín y Abel, no hay armonía en ese hogar. 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¿Su negocio es un fracaso? ¿El dinero no le rinde? ¿Es víctima de un salamiento, un fetiche, un trabajo de brujería, hechicería o magia negra? ¿Es víctima de un chalinazo, un amarre, un entongamiento o un alumbramiento y no encuentra solución? ¿Quiere una mejoría? ¿Quiere bienestar? ¿Quiere armonía en su hogar? Entonces, siga en sintonía con el psíquico Vidente Miguel. Continuamos, amigos y hermanos, a través de este espacio radial y quiero comentarles algo muy importante, amigo y hermano. ¿Usted siente que de pronto está siendo víctima de un hechizo o de un trabajo de brujería? ¿Siente que lo tienen rezado? ¿Siente que usted está bloqueado, alumbrado? ¿O siente de pronto piquetazos en su cabeza porque está siendo víctima de un amarre? ¿O usted que siente de pronto esos dolores lumbares, dolores en todo el cuerpo porque puede estar siendo víctima de un chalinazo? Recuerden que el chalinazo es uno de los trabajos de brujería más peligrosos que existe, amigo y hermano. Hay que tener mucha precaución. Yo, el psíquico vidente Miguel, estoy aquí para brindarles esa ayuda, para brindarles esa orientación, pero sobre todo brindarles esa mano amiga que usted anda buscando y que necesita para encontrar una solución a su problema. 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El que tenemos acá es un clima árido, propicio para que se presenten muchas enfermedades, más que todo respiratorias. 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Voy a continuar, tengo una nueva llamada. Adelante, platíqueme, ¿qué le está pasando? ¿Cuál es su problema?
2: Mi nombre es Angélica. Gracias. Mira, yo les cuento. Yo estoy pasando por un momento que necesito que me ayuden. Yo no sé qué hacer. Mira, lo que pasa es que me sucede que yo de repente me entra como una ansiedad de pánico. Siento como, por ejemplo, ahorita que no puedo respirar. Siento que me falta el aire. Tengo problemas. Para poderme yo controlar, me tengo que sentar. Esperarme como 2 horas, me siento mareada, cansada. La verdad es que yo ya no sé qué hacer, me preocupa, ya he ido al doctor, me han revisado médicos y no me dan solución, ya los tratamientos no me funcionan. La verdad es que yo me siento muy, muy desesperada. Por favor, maestro, ayúdame.
0: Mi querida amiga Angélica, gracias por su llamado telefónico. Dios me la bendiga. Mi estimada hermana Angélica, regáleme 2 números del 1 al 22, si es tan amable.
2: El
0: 14. El 14 nos sale la imagen del ermitaño de una forma invertida. ¿Y el otro número?
2: El 18.
0: El número 18 nos sale acá la imagen del mago. Présteme mucha atención, mi querida Angélica, porque lamentablemente las complicaciones y las dificultades que usted viene teniendo en su salud se le va a ir complicando con el pasar del tiempo. Va a llegar el momento, mi querida amiga Angélica, que usted ni siquiera se va a poder levantar de su propia cama. ¿Por qué? Porque la fatiga, el cansancio, medianamente usted mueve un dedo y se va a agotar como si usted corriera 15 millas en una hora, mi estimada hermana. Su agotamiento tiene que ver con una inestabilidad energético corporal. Eso es un trabajo de brujería muy fuerte, muy serio, practicado por los guatemaltecos, y esto origina, mi querida amiga, una muerte en vida. Mire, Angélica, yo le voy a pedir que por favor me visite para atenderle personalmente. Angélica, usted es una mujer muy joven para que lamentablemente este trabajo de brujería que usted tiene la deje prácticamente muerta en vida. Por mi ayuda yo no le voy a cobrar, pero sí le voy a pedir algo a cambio, y eso es un testimonio de agradecimiento. Dígame una cosa, Angélica, si yo le ayudo a cambiar su vida y a que usted mejore en su salud, ¿usted me lo agradece o no me lo agradecería?
2: Sí, claro que sí, maestro, yo lo agradecería. Si usted me ayuda mucho, claro que le agradecería.
0: Ok, entonces la espero en mi recinto espiritual. Gracias, Angélica, Dios me la bendiga.
2: Muchas gracias, maestro, Dios lo bendiga.
0: A usted, mi querida amiga. Recuerden, amigos y hermanos, que hoy en día, lamentablemente, existe la maldad. Lamentablemente existen personas que a través de un trabajo de brujería, hechicería o magia negra le hacen daño a usted. ¿Qué hacen? Buscan un brujo, una pitonisa, un hechicero, un macumbero, para que usted sufra, para que usted lenta y paulatinamente vaya muriendo en vida, así como le está pasando a mi querida amiga Angélica. Yo por eso los invito, amigos y hermanos, a que ustedes se comuniquen conmigo, a que ustedes depositen esa confianza en mí. Yo les voy a tender una mano amiga, esta mano amiga que a través de diferentes terapias alternativas ha ayudado a muchas personas a que surjan y a que mejoren su salud. 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Tengo una nueva llamada. Voy a agarrar esta llamada. Cuénteme, ¿qué le está pasando? ¿Cuál es su problema?
3: Soy Leonardo Aguilar, del 22 de julio de 1975. Les llamo porque en las noches, solamente en las noches, en el día no tengo esas molestias. Siento una dificultad para respirar. Me duele mucho la nariz y como que me costó. siento la sensación como si me asfixiase y además mi cuerpo como si tuviera calentura, pero no tengo dolor, solamente de la temperatura. Se me calienta mucho el cuerpo, como que me recorren animales en el cuerpo y cuando me despierto pues no hay nada. Y obviamente fui a ver a doctores y pues no saben qué es lo que me está pasando. Ese es mi llamado.
0: Don Leonardo, muchísimas gracias por su llamado telefónico. Dios me lo bendiga. Y mientras usted me estaba platicando, estaba mirando acá su carta astral y me estoy dando cuenta que obviamente, amigo mío, usted está siendo víctima de un trabajo de brujería en quinto grado espiritual. A ver, a través de este programa radial y también a través de las redes sociales, he mostrado cómo a través de un monigote, un mono de trapo o un muñeco de trapo, como usted lo quiera llamar, se hacen estos rituales de vudú. Y muchas personas a veces creen, piensan que eso solamente lo hacen los haitianos o los jamaiquinos. Y resulta que no, amigos y hermanos. Hay personas que tienen conocimientos y son guatemaltecos, son salvadoreños, mexicanos, cubanos y utilizan lo mismo. En el caso suyo, mi estimado hermano, han agarrado un muñeco de trapo, le han puesto una venda, por llamarlo de alguna forma, en la parte de la cabeza, la han apretado y de allí es donde surge su asfixia. Pero no solamente eso, mi querido amigo. ¿Usted ha sentido como una opresión de pecho a espalda y de espalda a pecho? ¿La ha sentido?
3: Sí, también. No tan continua, pero sí también lo he sentido.
0: Bueno, pues eso también es, mi querido amigo, porque justamente colocan peso sobre la parte del pecho de este muñeco al cual están haciendo esta ritualización en nombre suyo. Y de allí surgen estas dificultades que usted está pasando. Usted puede ir a los mejores médicos, usted puede ir a los mejores especialistas, y yo le garantizo, mi querido amigo, que después de someterlo a muchísimos estudios, le van a decir que usted físicamente se encuentra muy bien, que puede ser ansiedad o simple y llanamente estrés, amigo mío. Pero lo suyo no tiene nada que ver. Mire, mejor dicho, quédese ahí en línea y ya hablamos fuera del aire. ¿Le parece bien?
3: Sí, gracias.
0: Muchísimas gracias por su comunicación. Amigos y hermanos, recuerden que hoy en día hay muchas personas que utilizan el fetiche, el chalinazo, utilizan un trabajo de brujería, un amarre, un alumbramiento, un entierro para hacerle daño, para hacerle mal a otra persona. 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Voy a continuar, tengo ya una nueva comunicación. Adelante, ¿qué le está pasando? Platíqueme, ¿cuál es su problema?
4: Hola, ¿qué tal? Me llamo María Tania Jauregui, del 21 de septiembre del 88. Fíjese que quisiera saber cómo me iba con mi esposo. Hace tiempo me separé de él por una situación que tuvimos con una persona que se quiso meter entre nosotros. No sé si esta mujer es que haya querido, si era un amor, algo, o solo un amorío. Fue con una bruja que me dijera y me dijo que era la señora y que estaba ahí, pero la verdad nunca pudo ver quién era. Y yo quería saber quién era, si era alguien de su trabajo, alguna vecina o algo. Y pues ahorita que estamos juntos, él está de repente distante. Entonces quisiera saber qué fue el problema que nos alejó entre él y mi esposo.
0: María Tania, gracias por haberse comunicado conmigo. Dios me la bendiga. Le voy a explicar, mi querida amiga. Vea, primero, antes que todo, déjeme decirle que su esposo sigue viendo a esa persona. Es una mujer, no es del trabajo, no es ni vecina, ni es una persona que sea del lugar por donde ustedes viven. No, es alguien de su propia familia, María Tania. Es alguien de su vínculo familiar, del suyo. Es una mujer un poco más joven que usted y déjeme decirle que todo esto empezó debido a que usted, amiga mía, por sus constantes dolores en su parte vaginal que le impedían tener una buena intimidad con su esposo, que cuando él venía y la buscaba a usted para mantener relaciones sexuales, ¿usted qué le decía? Ay, hoy no, porque me está doliendo. Ay, no, porque es que no sé qué me está pasando, pero estoy sangrando. Y eso que no tengo la regla. Ay, es que me está doliendo aquí como un ovario y como que lo tengo inflamado. ¿Es así o no es así?
4: Sí, la verdad, sí, estuvo muy mal. Bueno. Yo seguía un poco mal.
0: Bueno, pues escúcheme, María Tania. Eso fue lo que motivó a que su esposo, por su necesidad sexual, se fijara en esta otra mujer de su familia, con quien él empezó a mantener relaciones sexuales, ¿me entiende? Él se está acercando a usted, mi querida amiga. Él está con usted porque él todavía la ama. Pero usted me dice, bueno, ¿y por qué tiene esos cambios de actitud? ¿Por qué él todavía quiere mantener relaciones sexuales con usted, pero todavía no puede? Mire, yo le voy a pedir un favor. Hágase unos lavados con manzanilla. Hágase unos lavados bajitos con agua de manzanilla y se va a dar cuenta cómo va a empezar a mejorar. Pero necesito que usted me visite en mi centro de atención acá en Bakersfield para poderle hacer un tratamiento y asimismo curarla y que usted y su esposo tengan una intimidad sana, cordial y por sobre todas las cosas complaciente. ¿Le parece bien?
4: Gracias, se lo agradezco mucho.
0: A usted, mi querida amiga, muchísimas gracias por haberse comunicado conmigo. 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
7: Amigos, amigas, señores y señoras, auditorio gentil, auditorio amable, me saludamos donde quiera que usted se encuentre. Y por supuesto, invitándole para que se quede con nosotros porque tenemos temas muy importantes que vamos a abordar. Hoy, como siempre, tenemos en los estudios a una invitada ya muy conocida por todos nosotros. Se trata de Alejandra Mendoza. Ella es médico cirujano, egresada de la Facultad de Medicina de la Universidad de Colima, México, con 4 años de experiencia en investigación en ciencias de la salud en la Universidad de Western Ontario, London, Ontario, Canadá. Está aquí con nosotros para hablarnos de Bakersfield Pace. Usted ya ha escuchado muchísimas cosas maravillosas que de verdad hay gente que lo está aprovechando y lo está aprovechando muy, pero muy bien. El número telefónico se lo doy de antemano para que usted lo tenga allí o vaya buscando un papelito, un lápiz donde anote este número telefónico, porque quizá si usted no califica para estos programas, tiene conocidos, tiene personas que posiblemente están en, bueno, hay un margen en la edad de que usted puede echar mano de ello. El número telefónico de Alejandra es el 661-447-3519. Lo repetimos, 661-447-3519. También estaremos platicando con una persona que le viene acompañando. Es una invitada que es de las que se han involucrado, están recibiendo los beneficios, a la señora María. Pero ante todo, le damos la bienvenida a Alejandra. Alejandra, ¿cómo te va?
11: Muy bien, muy feliz de estar aquí con tu respetable audiencia.
7: Qué interesante, y gracias por regresar acá con nosotros, porque sabemos de esto que está ayudando a muchísima gente y hay tantos que también se pueden beneficiar. Ahora sí, platícanos, ¿qué es PACE?
11: Bueno, mira, PACE es un programa del tipo todo incluido, es decir, es un proveedor de servicios tanto médicos como de transporte, como de se provee alimentos, despensas, se provee asistencia para en el hogar, se proveen medicamentos, en fin, es un conjunto de diferentes servicios que son proveídos única y exclusivamente a personas mayores de 55 años que pertenezcan a algunos de los condados que ya han sido aprobados por el estado para recibir este tipo de servicios y beneficios. Hasta el momento, los condados aprobados por el estado son el condado de Kern, el condado de Fresno y el condado de Orange County. Así es que si usted que nos escucha pertenece a alguno de estos condados y es mayor de 55 años y cuenta con Medi-Cal, llámenos al 661-447-3519 para proveerle toda la información que necesita sobre cómo aplicar y solicitar a este programa para que usted pueda gozar de los beneficios del programa PACE.
7: 661-447-3519. Ahora entiendo por qué el programa o le pusieron todo incluido. Tantas cosas, Alejandra.
11: Sí, oye, así
7: de
11: es.
7: ¿Verdad?
11: Así
7: ¿no?
11: es.
7: A veces hasta es difícil creer que todas estas atenciones, servicios sean proporcionados por un programa. Ahora incluiste Fresno y pues nosotros nos escuchamos para esa área, o sea que yo creo que es importante que usted que nos escucha en el condado de Fresno, mencionaste.
11: Sí.
7: El de Orange
11: Fresno,
7: County.
11: Fresno, Orange County
7: y Kern.
11: Así es.
7: Así, acá en el área de Bakersfield. Entonces, usted que nos esté escuchando, comuníquese, porque en un momento más vamos a platicar, entrar en detalle, aparte de que estos programas, obvio, ¿hay oficinas o centros en el área de Fresno?
11: Sí, en cada uno de los condados que mencioné tenemos oficinas a las cuales los participantes o las personas interesadas pueden acudir. Si nos llaman al número de teléfono que proveemos, con mucho gusto nosotros les asesoramos, les proporcionamos una cita para acudir a que se les ayude con la solicitud, a que se les provea información necesaria, en fin, o sea, durante todo el proceso de solicitud del programa de PACE, se les asesora y se les ayuda y se está con ellos hasta la decisión final de si son aprobados o no.
7: Bueno, esto que tienes aquí anotado, transporte gratuito, servicios médicos, dentales, vista, auditivos, ahorita vamos a entrar en detalle, equipo médico, el PCA, que también nos pone un signo de interrogación ahí, centro recreativo para adultos mayores, rehabilitación, nutrición, todo esto suena tan bonito, y aunque ya nos dijiste que las personas que tengan medical, ¿qué más puede o se necesita para poder entrar a este programa y recibir los beneficios, Alejandra?
11: Son únicamente tres requisitos de elegibilidad, que son ser mayor de 55 años, tener medical y vivir en alguno de los condados previamente aprobados.
7: ¡Wow! Te pregunté lo de Fresno, lo del condado de Fresno por el transporte gratuito. Para ser un poquito más específicos, no sé si tenga la información, ¿qué radio, qué ¿cuánto puede una persona o de qué manera puede obtener, ahora sí como decimos acá, el RAI, la transportación? Sí.
11: Mientras estén dentro de los límites del condado, se puede transportar a cualquier lugar en el que tenga alguna cita, no solo médica, sino relacionada con su salud. A veces tienen citas dentales, citas con el psicólogo, con el nutriólogo, con el rehabilitador, siempre y cuando sea una cita relacionada con su salud, se les puede proveer el servicio de transporte y siempre y cuando esté dentro de los límites del condado. Así hay situaciones en las que es necesario, sobre todo aquí en el condado de Kern, transporte para otros condados. A veces hay personas que necesitan servicios más especializados en Los Ángeles, por ejemplo. Se puede solicitar, pero no es garantía. Pero generalmente hacemos lo posible por asegurarles que tengan el transporte que necesitan o que les sea requerido por su profesional de salud.
7: Sí, hablando nuevamente de regreso al condado de Kern, Delano está que aproximadamente 30 millas, por ahí no tengo el número de millas correctas, pero cubriría también, si alguien de Delano necesita ayuda para que le transporten, la traigan a Bakersfield, porque el centro está en Bakersfield.
11: Sí, ¿verdad? Sí, de hecho tenemos muchos beneficiarios en Delano, en Shafter, en Arvin, en Wasco, en todos los pueblitos aledaños que pertenecen al condado de Kern, y es una excelente ayuda porque la mayoría de estas personas acuden ya de por sí a sus especialistas acá en Bakersfield y generalmente tienen que pedirle al hijo o a la hija o al familiar que los traiga. Y a veces el familiar tiene que pedir permiso en el trabajo o tiene que desacomodar su día para poder transportar a su papá, a su mamá. Entonces, nosotros proveemos esa ayuda. Y eso, la verdad, beneficia mucho a las familias porque la familia ya tiene la tranquilidad de que su padre o su madre va a tener el transporte cuando lo requiera. Y es un transporte seguro, exclusivo para personas mayores. El transportista está capacitado para transportar a personas mayores. Ellos van por la persona a su domicilio, se aseguran que llegue a la oficina médica o dental a la que vaya. Y cuando esta persona ya se desocupa de su cita médica, van por ellos y los llevan para atrás a Delano, a Shafter, a Wasco, a donde esté su domicilio. Entonces, es la verdad algo que beneficia bastante, no solamente al receptor de los beneficios, sino a toda la familia en general.
7: Claro, digo, seamos realistas, ¿no? Todos tenemos nuestras ocupaciones, los hijos de esas personas que ya están recibiendo este beneficio, y pues a veces no podemos, y qué mejor, qué bueno. Oye, pero, por ejemplo, ¿cómo se prueba la autenticidad de dónde se vive? ¿A través de dónde está marcada el medical?
11: Es una pregunta muy, muy buena y muy interesante. La dirección que tienen en su medical, por lo general, es la dirección que nosotros necesitamos. Entonces, si en su medical trae una dirección que no pertenezca a uno de los condados aprobados, lo primero que se hace sería solicitar el cambio de dirección a la dirección actual. Por ejemplo, tenemos muchos casos de gente que se acaban de mover al condado de Kern y que vienen de otros condados que no están aprobados para este programa. En ese caso, nosotros tenemos manera de ver que la dirección no coincide con su dirección actual y les ayudamos a hacer el cambio de dirección para que ellos tengan la dirección actual del condado aprobado y nosotros poder proceder con el proceso de aplicación.
7: Ah, qué bueno, qué bueno. O sea que se puede hacer, inclusive durante el proceso, se puede cambiar la dirección, se puede hacer todo esto.
11: Sí.
7: Para verificar y pues presentar de que sí, efectivamente, la persona pertenece a los condados aprobados.
11: Exacto.
7: ¿Verdad?
11: Sí.
7: 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Y Alejandra, pues, muy afortunada porque viene contigo acompañándote una persona que ya está recibiendo los beneficios de lo que es Bakersfield Pace, así le llamamos, y queremos darle la bienvenida a la señora María. Es una invitada que es parte de las personas que ya están pues recibiendo estos beneficios y nos va a compartir un poquito de lo que es su experiencia hasta este momento. Señora María, bienvenida, ¿cómo le va?
12: Bien, gracias.
7: Qué bueno. Usted, como estábamos platicando con Alejandra, ya es parte del grupo de personas afortunadas, porque así le puedo llamar yo, de que está usando de estos programas, ¿verdad? De este programa.
12: Sí, sí, me ha gustado mucho y me ha ayudado muchísimo.
7: A ver, platíquenos un poquito, ¿cómo llegó ahí? ¿Escuchó posiblemente la referencia de alguien? ¿Cómo se dio cuenta?
12: Sí, por referencia. Fue como hablé al número de esta persona,
7: sí,
12: que me ayudó. Inclusive fueron a mi casa para que yo ahí llenara la solicitud. No tuve ni siquiera que andarlos buscando y
7: wow,
12: aparte que me hablaron en español.
7: ¿En serio? ¿Fueron hasta su casa para tomarle toda la información?
12: Así es.
7: Bueno,
12: les dije que no tenía transporte, porque realmente no tenía transporte en ese momento, y ellos fueron, ajá, a mi casa.
7: Y a ver, platíquenos un poquito ya del ambiente, porque me imagino que hay muchas personas. ¿Le ha tocado conocer a algunas otras personas que también están recibiendo estos servicios?
12: Sí, porque he ido allí al programa, donde también a veces voy a pasar el rato, también que les pido que me lleven, porque estoy muy sola a veces en la casa. Entonces ahí he conocido personas, y pues otra cosa es que allí en la oficina también llego y me hablan en español, entonces eso me ha gustado mucho.
7: O sea que es servicio completo, aparte de que es todo incluido, servicio completo, porque también van a, digo yo, el idioma en cristiano, el idioma de Cervantes. Qué bonito. Y si usted nos puede platicar un poquito, ¿cuáles son los servicios que usted ha estado recibiendo o lo que la encaminó a visitar Bakersfield Pace?
12: Bueno, para mí era importante que me checaran continuamente, pues, mi salud, y fui a hacer porque quería que me hicieran chequeo. Entonces fui y por primera vez también me hicieron todo un físico, y también me empezaron a darme los medicamentos que yo necesitaba. Entonces, y aparte de que también me recogían personas que lo hacen, la verdad, con mucho cuidado, y me llevaron a mis primeras citas también.
7: O sea que son personas confiables.
12: Así es.
7: Ahora, y acá entre los, ¿cuánto ha pagado usted hasta ahorita?
12: No, pues ahí no me cobran nada, la verdad, todo es gratuito.
7: ¿De verdad? ¡Wow! ¡Qué buen testimonio, Alejandra! De verdad, yo creo,
11: sí,
7: que...
11: Sí, y algo muy interesante, sí, que menciona aquí nuestra beneficiaria es que el transporte es exclusivo del programa. Entonces, son camionetas del programa de PACE y transportistas del programa de PACE. No les estamos mandando taxi o como lo hacen a veces otros proveedores de servicios. O sea, es un transporte exclusivo del programa para personas mayores. Y con lo que mencionaba nuestra beneficiaria, de que a ella acudía a un centro en donde había actividades diarias y le gustaba acudir porque no le gustaba estar sola. Bueno, es que tenemos también un centro recreativo para personas mayores, y en ese centro todos los beneficiarios del programa pueden acudir. De hecho, el mismo transporte puede ir por ellos y traerlos al centro a pasar un rato, a pasar la mañana o a pasar la tarde. Se les proporcionan alimentos que van de acuerdo a son alimentos sanos que van, están desarrollados por una nutrióloga especial para cada persona. Entonces aquí la señora María, por ejemplo, ella llega y ella tiene sus alimentos que van de acuerdo a su condición de salud. Entonces si hay alguien que es hipertenso o que es diabético, pues se le garantiza que los alimentos que reciba van a ser alimentos para personas diabéticas o para personas hipertensas con las necesidades nutricionales que ellos necesitan. Obviamente eso es opcional. Las personas que quieran acudir al centro, las puertas están abiertas para ellos, y quien no quiera, porque hay muchas personas que no les gusta mucho socializar o no les gusta mucho estar en ambientes donde hay más gente, igual no se les obliga, es totalmente opcional. Y aparte otra cosa también es que en el centro recreativo todos los días hay actividades diferentes. Entonces hay días que hay música en vivo, que por cierto cada vez que hay música en vivo son diferentes tipos de música. A veces hay música en español, a veces hay música en inglés, para complacer pues a todas las personas y
7: la
11: todos los gustos.
7: La música es universal,
11: Alejandra. Y aparte hay actividades, siempre hay, pues a veces hay, están haciendo manualidades, en otras ocasiones ejercicios, en otras ocasiones juegos, bingos, en fin. O sea, cada día existe un itinerario y cada día es algo diferente.
7: Por el número de personas que están recibiendo este beneficio, ¿hay algún tipo de restricción en cuanto a cuántos días puede ir por semana?
11: Generalmente cuando ya una vez que son aprobados, se coordina, hay un departamento especial que coordina todo lo del centro, del Senior Center, todo. Generalmente las personas van 3 días por semana. Existen algunas personas que sí requieren ir los 4 o 5 días de la semana. Entonces ya eso es personalizado.
7: Ah, qué bien. Estamos platicando con Alejandra de Bakersfield Pace. Su número telefónico es el 661-447-3519. 661-447-3519. Tantas cosas que usted esté escuchando, pues son reales. Hoy tenemos un testimonio, una persona que está usando de estos servicios. Yo le llamo afortunada persona, porque de verdad que, pues esto, decíamos, en México no se da todos los días. Y por ejemplo, los exámenes que hacen y que se consideran, pues en realidad, muy caros. Por ejemplo, los servicios médicos, los dentales, los de la vista. Todo esto sí. se realiza allí, ¿verdad?
11: Sí, de hecho, yo diría que el 80% de las personas que van a solicitar el programa de PACE son personas que necesitan algún tipo de tratamiento, que a veces cuando tienen su medical normal, digo yo, no se les puede proveer sin costo. Por ejemplo, algunas personas van porque necesitan aparatos auditivos. Los aparatos auditivos son muy caros. Entonces, estoy hablando de varios miles de dólares.
7: Sí, claro.
11: Y algunas veces no les cubre, su aseguranza no les cubre para ese tipo de aparatos. Entonces, en el programa de PACE, la mayoría de ese tipo de tratamientos o de aparatos médicos, digo yo, porque pues hay de todo, mientras se los solicite su personal de salud, el programa se los proporciona sin costo para ellos. Muchísimas personas entran al programa porque necesitan trabajos dentales, trabajos de dentaduras, por ejemplo, coronas, puentes, endodoncias, en fin, un sinnúmero de trabajos dentales que no son cubiertos por su medical. Sin embargo, cuando ya están dentro del programa, todo ese tipo de servicios dentales se les provee sin costo para ellos. Entonces, pues cada persona va por necesidades distintas, pero sí me atrevo a decir que el 80% de las personas que acuden al programa es porque necesitan tratamientos médicos.
7: Y de alto costo.
11: De alto costo, exactamente.
7: Sí, el número telefónico de Alejandra Mendoza, 661-447-3519, 661-447-3519. Hace un momentito te mencioné de las siglas PCA. ¿Qué significa PCA?
11: PCA viene de sus siglas en inglés de Personal Care Assistant y es el asistente de cuidados personales. Esto es ya cuando las personas de edad avanzada ya requieren que algún familiar esté viendo por ellos. Siempre está el hijo o la hija que está muy pendiente de su papá o de su mamá, que lo lleva a todas sus citas porque ya no pueden manejar, o que están en casa ayudándoles a sus actividades diarias, a que ellos puedan desenvolverse en su día a día. Entonces, a estas personas se les puede compensar económicamente para que si continúen ayudando a su familiar, asistiéndole. Obviamente esto es previa aprobación del personal de salud. Se hace un examen para ver si ellos son elegibles y para ver si pueden ser aprobados para recibir este beneficio. Entonces, las personas que ya requieran mucha asistencia también son invitadas a que nos hablen para ayudarles con la solicitud de este tipo de servicios, que puedan, por lo menos si ya tienen un familiar asistiéndoles, pues que su familiar sea compensado económicamente. Y si no lo tienen, porque también tenemos muchas personas que necesitan un asistente, pero no hay nadie en la familia porque todos están trabajando, también se les puede mandar a una persona con las calificaciones pertinentes, que esté capacitado para atender adultos mayores a su casa para que les asista.
7: Wow, gracias. El número telefónico nuevamente, 661-447-3519, 661-447-3519. Usted que hace el favor de escucharnos, anote este número, de verdad. Son cosas tan increíbles que está proporcionando PACE, el programa PACE, de aquí de la ciudad de Bakersfield. Como lo dijo Alejandra, pues también está aprobado en el área o el condado de Fresno y Orange County, allá un poquito más hacia el sur. Ahora, vamos a entrar en esto que pues es la calificación o para que te aprueben, tener medical. Teniendo el medical, ¿no importa el estatus legal acá? Porque
11: no importa, no. Al programa de PACE lo único que le importa es que la persona tenga medical y no, sí, mucha gente me ha hecho esa pregunta de, oye, ¿el estatus migratorio importa? No, si usted tiene su medical, es lo que nosotros necesitamos.
7: Wow, imagínate, que la verdad, especificando el estado de California, pero el país en sí, bendito el país de los Estados Unidos, que proporciona este tipo de ayuda, especialmente pues para aquellas personas que no tenemos los recursos, que no tenemos ayudas, y teniendo algo como PACE aquí en el condado de Kern, yo creo que es una bendición. Ahora, la rehabilitación, hablabas hace un momento, o sea que la rehabilitación sería después de algún tratamiento.
11: Esto es muy interesante porque a la mayoría de las personas que son aprobadas para recibir este programa, generalmente reciben una evaluación multidisciplinaria. Cuando ellos llegan el primer día al programa, los ve la nutrióloga, el rehabilitador, el médico, el trabajador social, todo este grupo de profesionistas para hacer un análisis completo de las necesidades de esta persona que recién ha sido aprobada por el estado para recibir los beneficios de PACE. Y generalmente ahí es cuando se determina si va a requerir tratamiento de rehabilitación para mejorar su movilidad o que les establecen una serie de ejercicios que necesitan, que les ayudan a hacerlos, porque siempre hay gente ahí que les ayudan a hacer los ejercicios. De hecho, hay un área exclusiva para hacer ejercicios. Les ayudan a hacer sus ejercicios y es algo muy interesante porque es algo que la mayoría de la gente que llega a este programa no tenían antes. Es decir, si llega una persona diabética que ya tiene tiene parte de su piel lesionado, que tiene ya, a veces llega la gente y dice, es que no siento la planta del pie, o es que siento piquetes en los pies, o es que, entonces eso ya nos es un indicativo de cierto daño neurológico o a veces de daño vascular en sus extremidades. Ya llegan al programa de PACE y se les da la la rehabilitación que necesitan para mejorar su movilidad, para mejorar su sensación. También se les da la asesoría en nutrición para que ellos sepan qué es lo que les afecta al comer o qué es lo que les beneficia, de qué alimentos pueden consumir más y de qué alimentos no deben de consumir. También se les manda luego con el podólogo, si son en el caso de ser diabéticos, se les manda con el podólogo para que esté bien pendiente de la salud de sus pies. En fin, o sea, es un abordaje multidisciplinario, no es nada más, le duele la punta del dedo gordo, pues nada, una pastilla para la punta del dedo gordo. O sea, es un abordaje de la persona de una manera integral, vamos.
7: O sea, que una persona que ya está recibiendo tratamiento en otro lugar, de la manera que sea, no sabía del programa, nos escucha o alguien le platica de que escuchó el programa, puede integrarse a pesar de que su etapa ya sea un tanto avanzada en cuanto al tratamiento.
11: Sí, así es. Obviamente, durante el proceso de aprobación, existe un profesional de salud que los entrevista, que les hace algunas preguntas para ver qué nivel de cuidados necesitan. Sí, obviamente, si es una persona que ya tiene un nivel de cuidados bastante exhaustivo, probablemente ya no califique para el programa de PACE, porque el programa de PACE es un programa que lo que hace es ayudar a las personas para que puedan vivir de manera independiente en sus casas. Entonces, si es una persona que ya tiene una condición de salud bastante deteriorada, que ya no puede vivir de manera independiente en su casa, muy probablemente no califique para este programa. Pero obviamente siempre están invitados a aplicar, porque tenemos personal de salud que es el que se encarga de hacer esas, de tomar esas decisiones. Entonces, a todos se les invita a aplicar. A veces creen que no son candidatos y resulta que son los mejores candidatos. Entonces, para no desalentar a nadie, mientras cumplan con los 55 años de edad en adelante, tengan medical y pertenezcan a uno de los condados aprobados, llámenos, por favor, y con mucho gusto les asesoramos.
7: Que no se autocalifiquen, que no tomen una decisión por sí mismos. 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Así como usted escucha a Alejandra platicar aquí en la radio haciendo la invitación, así le va a tratar, de esa manera tan cordial, amena, amable, y pues llámele con toda la confianza. 661-447-3519. Señora María, ¿y usted de qué parte del mundo es?
12: De Michoacán.
7: De Michoacán, sí. Y arriba Michoacán, oiga. ¿Y tiene, se ha encontrado por allí con algunos paisanos, paisanas o no?
12: Ahí no, realmente no me he encontrado con paisanos, pero he hecho también buenos amigos.
7: Qué bueno. ¿Qué le quiere decir a la gente que nos esté escuchando y que entren a este grupo que podrían calificar, que podrían ser aceptados? ¿Qué le quiere decir a ellos?
12: Bueno, yo, como estoy contenta de estar en el programa, y creo que es una ayuda grandísima para todos los latinos, porque muchos sí realmente venimos aquí a trabajar, y ya una vez que llegamos a esta edad, pues sí necesitamos ayuda, porque también nuestros hijos no siempre pueden estar al cuidado de nosotros. Entonces, pues yo sí les diría que es un buen programa para estar en él, porque te ayudan de todas maneras, o sea que hasta te dan los aparatos que necesitan, como a mí me dieron para tomarme la presión, y todo lo que estoy necesitando sí me lo están dando. Entonces, sí, pues yo les diría que es un buen programa para estar en él.
7: Muchas gracias, señora María, y gracias por acompañar a Alejandra, porque de verdad esto pues motiva a las personas que nos están escuchando y que posiblemente califiquen, que posiblemente tengan la posibilidad, pero como lo dice Alejandra, no se dé por vencido sin antes consultar, sin antes llamar al 661-447-3519, 661-447-3519, Alejandra le va a contestar amablemente. ¿Algo más que quieras agregar, Alejandra?
11: Bueno, pues que realmente que nos llamen. Cada persona tiene preguntas muy específicas a su caso. Entonces, pues, proporcionarles toda la confianza del mundo para que nos llamen. Nosotros con muchísimo gusto y con toda la confianza del mundo les respondemos cualquier pregunta que tengan. Nuestro horario de oficina es de 8:30 a.m. a 5:00 p.m. de lunes a viernes. Llámenos durante ese horario y con muchísimo gusto les resolveremos cualquier duda. Incluso por teléfono les podemos decir si califican o no al programa. Si son elegibles para el programa. 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
7: Alejandra, muchísimas gracias nuevamente. Sabemos todo el beneficio que traes cuando compartes toda esta información con nuestra gente. Y pues también agradecimiento a la señora María que se animó a venir, oiga. Gracias.
12: Gracias a ustedes.
7: Y hay que seguir aprovechando de estos servicios. Amigos, amigas, continuamos con más. Quédese con nosotros. Está usted en esta, su emisora favorita. 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
15: Y gracias por acompañarnos. Buenos días en una mañana. Ya está empezando a estar ese clima perfecto para ir a caminar. Este es el programa del Dr. Carlos Álvarez, a quien le decimos buenos días. ¿Cómo está usted?
16: Buenos días, bastante bien, gracias. Y espero que a todos estén bien también.
15: Y por el otro lado le decimos buenos días a...

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1: También. La que vive en Nueva York nomás llama cuando necesita algo. La que vive en Los Ángeles también. La que está en Guadalajara, esa no llama. Le llama a la mamá. No, fíjate que eso de text, ya no se llama uno. Ella y la mamá están con text para todo. Yo me meto cuando me dejan y no. Eso de Facebook y todo eso, mis hijos no me tienen en eso.
2: Ay.
1: No. No, porque.
2: Porque regaña.
1: Sé regañar muy bonito. Estilo Jalisco, estilo mexicano.
2: Sí, entonces usted va a saber la diferencia entre Pam, una mujer americana, la mamá y americana. Fíjate, mucho más suavecita.
1: Ella joven, americana. Bueno, ya es muy mexicana, no creas. Y yo viejo y muy... muy mexicano.
2: Jalisciense.
1: Así es que mis hijos, gracias a Dios, han salido maravillosos.
2: Qué bueno.
1: Estudiantes productivos. Como dice mi esposa, tengo una licenciada, voy a tener una doctora, tengo un businessman, enfermero, a ver cuál nos va a mantener. Bueno, estábamos hablando ya varias semanas del hígado. Y como el hígado ha sido, es un órgano muy amigo de uno. Le ayuda a uno mucho en tiempos de necesidad. Si uno no ha comido, el hígado produce azúcar a través de gluconeogénesis. Y luego cuando uno come de más, carbohidratos y grasa y todo, el hígado lo procesa y lo almacena. Por eso estamos gorditos. Y flotamos en el agua bastante bien, ¿verdad? quizá Roberto, él no va a flotar, mira.
2: No, pero es que Roberto...
1: No tiene ni una onza de grasa,
2: no,
1: mira nomás.
2: Yo sé. ¿Eh? Da envidia.
3: Pero el problema es que la quiero, doctor. Trago y nomás no engordo.
1: Y hay personas así. Y aunque la tiroides esté bien, comen y no...
3: Y nada.
1: Pero qué bueno. Tú eres de las personas que van a salir en el periódico que la hicieron a 100 años.
3: Eso, doctora. Eso
1: ¿Cuándo,
3: me gusta?
1: ¿Cuándo ven?
2: ¡Bravo, Roberto!
1: ¿Cuándo ven un gordo que sale
2: que duró
1: de
2: 100 años?
1: ¿Verdad? Sí. Así es que eso ya sabemos. El hígado tiene muchas protecciones a uno. El hígado también es un órgano que detoxifica muchas cosas de las que nosotros comemos. Una de ellas, el alcohol y muchas otras cosas. Pero estábamos ya hablando de la vesícula, que el bilis y que cómo se comunica con los conductos cístico y hepático y también ahora el páncreas. El páncreas, claro que produce tiene las islas de Langerhans, con las células beta, si produce la insulina, produce amilasa y lipasa, nos ayuda a digerir la comida, lo que viene siendo los carbohidratos. Por eso algunas personas que se sienten con un platillo de pasta, que es pura harina, ellos se les pueden desarrollar una pancreatitis, porque es mucha, mucha pasta, mucha harina, y tiene que producir muchas enzimas y puede tener un pancreatitis.
2: Una inflamación.
1: Así es que ciertas culturas, por ejemplo, los japoneses pueden tener ese problema si comen mucha harina.
3: Doctor, ya que mencionó lo de la harina, ¿qué tal en una sentada de tortillas? Porque hay gente que, yo uno de ellos, me siento y cuatro no es suficiente. Necesito unas 6-7 tortillas en una comida, doctor. ¿Eso es igual que la pasta? ¿Peligroso?
1: Bueno, es carbohidrato, pero si es tortilla de harina no va a ser como la pasta, ¿verdad? La pasta es más harina.

0: También es harina, pero si comparas las dos, pues quizá el maíz va a ser un poquito más saludable que una pasta, ¿verdad? Ahora, la de harina, pero acuérdate una cosa. Antes no había cucharas ni tenedores.
1: Déjeme decirle que aunque los hay, no te sabe igual. La comida sopeada con tortilla es un manjar.
0: Y es cierto, yo también la doblo así, también la hace como un scooper y vámonos. Pero también ahora hay que ver, ya la tortilla estamos viendo que nos hace daño en gran cantidad. Y más si la persona es gorda y diabética. Si está gorda, porque va a seguir engordando. Si es gorda y diabética, pues es otro problema, ¿verdad? Entonces, mucho cuidado con consumo de mucha harina. Pero el pancreatitis es una inflamación del páncreas que sí puede uno morir. No puede uno morir, muere mucha gente del páncreas cuando hay una pancreatitis. Es como, yo por ejemplo, la considero como un ataque al corazón. Ajá. También una pancreatitis, ¿verdad? Si es que también tenemos el pancreatitis, ¿cuál es una de las cosas más comunes que causan pancreatitis? El alcohol.
1: Ah.
0: El alcohol. El alcohol. Tenemos muchos borrachitos que llegan al hospital con un dolor abdominal. Estamos oliendo todo ese licor que sale del aliento y ya sabemos lo que es. Entonces tenemos que investigar, hacer ultrasonidos, CAT scan y todo, y atacar ese problema lo más que se pueda, por la simple razón de que si no ataca uno ese problema, en unos dos, tres días ese páncreas ya hizo un desastre dentro del cuerpo y la persona llega a morir.
1: Ahora, doctora,
0: porque se digiere uno todo por dentro.
1: Doctor Álvarez, hablando de esta situación, estoy pensando en que los borrachitos de nosotros también somos gente que no somos media chillona, que nos aguantamos. Entre que tengo, no voy a faltar al trabajo o no quiero dejar de ganar ese dinero, lo que sea, a veces nos podemos aguantar ese dolor de estómago. Pero esto puede costar la vida si nos estamos aguantando.
0: Exactamente, y eso pasa. Mucha gente tengo ese dolor, pero si lo aguanto, no le hace, me voy a ir a trabajar. Porque un día de trabajo es una falta de dinero en la casa y estamos todos limitados.
1: Y a veces si no vamos a trabajar el día que nos toca, ponen a alguien en nuestro lugar y luego ya no nos dan el trabajo.
0: Exactamente, así es que tenemos que tener estar muy alertas a todo eso.
1: Ah, pero para eso, Álvarez Healthcare abre los sábados y los domingos.
0: Ahí estamos, están abiertos, ahí está quien, un proveedor. Uh-huh. Pero mira, uno tiene que hacer por sí mismo. El doctor y la enfermera no van a estar con ustedes día y noche atendiéndolos. Y no es la responsabilidad de nosotros de atenderlos día y noche. Nuestro trabajo es dirigirlos a ustedes. Ahorita está pasando una crisis de que si los pacientes no van a la farmacia a agarrar sus medicamentos, ya es culpa del médico. Los pacientes se les manda la medicina a la farmacia y todo, y no van por ella. Uno ahora tiene que ver por qué no fueron y a llamarlos a que vayan a recoger la medicina. Hay muchas personas que viven con el servicio social. En otros países no hay servicio social. Y en otros países les dan la medicina, por ejemplo, Noruega y aquellos países, los atienden 100% en su medicina, todo lo que necesitan. Pero si no se atienden ellos mismos, les quitan todo y no les dan nada.
1: O no van a estar perdiendo el tiempo y recursos.
0: Si no tomas la medicina, si no haces caso y eso, ¿para qué gastamos el tiempo en ayudarte? Y aquí no. Si quieres hacerlo, lo haces, y si no, no. y al rato el diabetes está por los cielos, el dolor abdominal y todo, porque se les está otorgando la medicina gratis, sin tener que pagar, y no van por ella. Y se levantan a las 10, 11 de la mañana porque no tiene que ir a trabajar. Así es que yo les digo como tiene que ser, porque no cuando vienen y que andan muy enfermos, si no recogieron la medicina, se les dice, ¿verdad? Pero ya es una culpa de uno. Uh-huh. Es culpa de la organización que ya uno no está empujándolos a que se cuiden ustedes mismos.
1: Y ahí esa es una responsabilidad de nosotros mismos. Sí. No solamente porque nos toca a cada uno, pero porque pues al final de cuentas el que va a estar más amolado y sufriendo las consecuencias es uno. Uno tiene que estar al pendiente de su propia salud.
0: Yo cuando era joven...
2: ¿Qué pasó?
0: Era joven, cuando empecé a estudiar, a ejercer medicina, les compraba las medicinas, hacía esto. Llegó el punto que me sentí yo afectado por todo lo que estaba pasando en ciertas familias y tuve que poner la línea. De aquí para allá es cosa de ustedes, es social. De aquí para allá mi trabajo es darles su información y todo, y así ha sido.
1: Okay.
0: Porque de otro modo empecé yo a tender a afectarme por ayudar mucho, mucho a la gente, y eso me afectó mucho. Entonces, pues que no tengo transportación, doctor, eso no es mi problema. Si estás enfermo, tú búscale para ir, porque vas a ir a swap.
1: Eso es cierto.
0: Vas a ir a fumar, uh-huh. Vas a ir a tomar licor, pero, no es, ¿cómo voy a encontrar
1: la medicina?
0: Ustedes le buscan para todo lo demás, búsquenle.
1: Y si eso es cierto, y eso es muy cierto.
0: Si es que búsquenle para que se cuiden ustedes mismos de su salud y después no anden lamentando. Y eso me lleva a las medicinas que damos nosotros. Por ejemplo, el páncreas es una glándula que ahorita no podemos dar trasplante porque hay el sistema neurológico, el sistema vascular y el sistema, porque nosotros al empezar de que vamos a empezar a comer, ya estamos produciendo insulina para la comida que vamos a comer. Así es que todo esa maquinaria tan perfecto, entonces ya no lo tiene uno cuando va a tener uno un trasplante de páncreas.
1: Y esa es una maquinaria bien conectada.
0: Y no nomás eso. Ahorita están estudiando más y más a ver cuándo. Ya el hígado lo podemos
1: transplantar.
0: El corazón, los riñones, también los pulmones, pero el páncreas todavía no. Si es que es un área, es esta combinación de la vesícula, el hígado y el páncreas, y el vaso.
1: Ok.
0: El vaso que está en el polo opuesto del hígado.
1: Ajá.
0: Ok. Entonces el vaso también tiene mucho que ver. Después hablo del vaso que está también conectado hacia el hígado. El vaso es un órgano que es el cementerio. El cementerio de muchas células, ahí es donde van a descansar.
1: Okay. Y el vaso lo procesa. El vaso es parte del sistema linfático.
0: Linfático, donde nos protege para producir anticuerpos para tener nosotros protección contra infecciones.
1: Ahora, ¿el páncreas es parte del linfático? ¿Es parte de qué?
0: Es parte del sistema hormonal.
1: Ok.
0: Hormonal. El thymus, que tenemos aquí una glándula atrás del esternón.
1: Ajá.
0: Ese también, el thymus, es una glándula.
1: Ajá.
0: Que tiene ciertas funciones y también es parte del sistema linfático.
1: Y es donde, ¿verdad?, se maduran las células T.
0: Exactamente. Pero las anginas... El vaso, la vesícula. Muchos órganos que tenemos nos ayudan a producir, son parte del sistema linfático. Ahora, las medicinas. Que la aspirina, que Plavix, El ibuprofen no tanto, ni naproxen, pero la aspirina y el Plavix. Son medicinas que le estamos dando a los pacientes para que tenga un tipo de anticoagulación. Entonces la aspirina nos ayuda de que las plaquetas, luego al cortarme, van a empezar a formar un tipo de cemento para que la persona no sangre, hemostasis, eso es lo que inicialmente ocurre.
1: Para sanar.
0: Ajá. Para empezar a sanar. Para que no haya, siga sangrando, uh-huh. ¿Verdad? Estos moretes que traigo, porque tomo mucha aspirina, ¿verdad? Ahora, no, que ya la aspirina, que ya no la podemos dar, que por eso a los diabéticos todavía les damos la aspirina. Uh-huh. A ciertos grupos le damos la aspirina. Okay.
1: ¿Por qué ya a otros grupos no?
0: Creo que porque hay muchos problemas con el estómago y sangrado.
1: Ah.
0: Pero hay la controversia todavía. Hay muchos sí. médicos que todavía dan la aspirina y otros no. Y el dicen que el standard of care, que esto y esto otro. A lo mejor no, ahí me quedo.
1: Ok, la medicina es conocimiento, pero la interpretación del conocimiento hacia los padecimientos y cómo la persona o el paciente va a reaccionar a lo que le demos. Por eso es de que hay una variedad de opiniones.
0: Y cada mundo, cada persona es un mundo.
1: Sí.
0: A este le voy a dar este, pero dice, no, tiene que tomar esto por esta razón.
1: Sí.
0: Y se justifica con una explicación, ¿verdad? Sí. Entonces, la aspirina y el Plavix trabajan al nivel de las plaquetas para que no se junten y se peguen luego, para parar la sangre. Dan un poquito más chancita, un poquito más tiempo. Entonces, aumenta el tiempo de sangrado cuando uno está tomando aspirina y Plavix. ¿Cuál es Plavix? Es un tipo glorificado de aspirina. Es todo.
1: No, okay.
0: Tiene una reacción diferente a la aspirina. Una aspirina chica dura 72 horas en su función. Así es que cuando estamos tomando la aspirina, se nos olvida la aspirina. Uno o dos días tenemos el efecto todavía. Es para que no se vaya a formar un coágulo en el cuerpo, en algún lugar.
1: Ajá.
0: Y ese coágulo chiquito vaya a irse a viaje a través de la circulación sanguínea y va y tapa una arteria en algún lugar.
1: Ok, si nosotros tomamos aspirina, es muy importante que yo se lo deje saber a mi médico. Ay, sí, pero no me la tomé hoy. Entonces ya no es importante. No, por lo que yo estoy escuchando de usted, sí todavía sigue importante si tomo aspirinas para cualquier cosa.
0: La aspirina, dos aspirinas con una Coca-Cola, en México se las toman para sentirse bien. El azúcar, la aspirina y todo. Oye, es muy común. Es como el Red Bull de aquí. Fíjate.
2: That's a new one. Órale. Yeah.
0: Una Coca-Cola chiquita con dos aspirinas. Me siento cansado, ahora dale. Me siento todo, dale, vámonos.
3: Doctor, cuando ando todo cansado, como ahorita en la mañana que trabajé hasta la madrugada moviendo bocinas y todo, y me duelen los pies y las piernas y todo el cuerpo, ahorita me voy a echar unas dos aspirinas y una coca. ¿Me va a aliviar o qué?
0: Tómate un Advil. Ajá. Con un Tylenol de 500. Esos dos.
3: ¿Y la coca no, doctor?
0: También una Coca-Cola. Tú puedes tomar porque no eres diabético. Ahora.
3: Ándale. De la chiquita.
0: Yo en la mañana, yo ya tengo 75 años, ya rechino, ya les digo.
1: Ajá.
0: Entonces yo mi café, un cappuccino que hago bien fuerte, me tomo mi Tylenol y mi Advil.
3: Las dos. ¿Y Advil?
0: Sí, antiinflamatorio, antidolor. Ya como a la media hora empiezo a despertar. Todas las greñas por donde quiera, ¿verdad? Ya me empiezo a arreglar y todo, y ahí vámonos a chambearle, ¿verdad? Eso es la aspirina, lo que viene siendo el Plavix. ¿Qué tal lo que viene siendo Xarelto, Eliquis? Todas esas medicinas que damos cuando las personas han tenido coágulos en las piernas, coágulos en cualquier parte del cuerpo y se va al corazón a través de los pulmones. Eso es lo que llamamos una deep venous thrombosis, es una trombosis que tenemos en las venas grandes de las extremidades, se desprende de ahí, se va a los pulmones.
1: O a los pulmones.
0: A los pulmones en pedacitos, y así andamos con dificultad de respirar, sentimos dolor y eso. Y podemos ver en una radiografía el wedge, que si acaso un coágulo tapó un cierto segmento arterial del pulmón, ¿verdad? Y si el coágulo es muy grande y se enlaza y se pone como un jinete en las válvulas del corazón, ¿qué pasa?
1: Un paro cardíaco.
0: Paro cardíaco y muerte. Y acuérdense, las personas que llegan a las salas de emergencia y son ataques del corazón, el porcentaje, creo que es el 10% de las personas que llegan con ataque al corazón, fue un coágulo que tapó esas válvulas.
1: ¿Y ese coágulo empezó cuando estuviste sentado mucho tiempo y cuando no caminaste?
0: Bueno, esos coágulos ocurren en muchas ocasiones. Claro que el que viaja a través de un avión 3-4 horas y los empieza a mover, por eso es importante a veces las medias o pararse y moverse. Si van a viajar de aquí a Sacramento, son 3-4 horas, pararse un rato, caminar. Y más si uno ya tiene edad, hay que tener toda esa prevención para que no haya coágulos.
1: Alguien que trabaja en una oficina y que está sentada toda la mayor parte del tiempo, hay que pararse. Por eso es de que se supone que trabajas 2 horas y luego descansas y te tienes que parar a hacer algo, no nada más.
0: Un golpe en la pierna. Un golpe en la pierna es muy típico. Lastima a las venas, causa trombosis y después acabamos con pulmonary embolism, que se llama el coágulo que se va a los pulmones. Entonces, las medicinas. Las medicinas de Eliquist, Xarelto, todas las de esas afectan a las proteínas que se producen en el hígado para coagular. Así es que tenemos dos fuentes de con las plaquetas, la aspirina y Plavix, y con las proteínas cuando las necesitamos para coagular. Así es que estos medicamentos son importantes. Si luego no van a la farmacia
3: a recoger
0: sus medicamentos.
1: No
3: la frieguen, yo sí puedo decirlo, doctor. No,
0: porque no, sí. Les afecta, sí, en primer lugar es a ustedes. Ya que les afecta a los médicos, es ya cosas de
3: pero fíjese, doctor,
0: que ya no hayan que inventar. Sí. Pero ustedes hagan por ir por sus medicamentos a la farmacia para que se los tomen y por alguna razón. Ahora, ¿van a tener más sangrados? ¿Van a tener más moretes? Sí, ¿por qué? Porque estos medicamentos causan eso. Pero prefiero los moretes en las piernas o en los brazos y no en el cerebro o en el corazón.
1: No, que eso es lo que se está tratando de prevenir.
0: Por eso tenemos que tomar las medicinas. Así es que ya el hígado nos ayuda a producir ciertas proteínas para coagular. Y luego también tenemos la aspirina. Así es que diferentes tipos de trabajo.
1: Se nos está terminando el tiempo. La verdad es de que este programa ha estado muy interesantes, pero este también, como ellos, ha estado bien interesante. Que no te entre por un oído y que te salga por el otro. Las recomendaciones que te está haciendo el doctor Álvarez podrían salvarte la vida a ti o a alguien que conoces.
0: Pues hagan caso, porque muchos no tienen barrera ahí entre medio de los oídos. Entra por aquí, sale por acá.
3: Y no se crean de la comadre, el compadre que dice, no le hagas caso, al doctor, no tomes tantas pastillas,
0: pero
3: no las
0: necesitas. Hacen más caso a las comadres
3: que
0: a los médicos. Es parte de, todos son médicos, en nuestra cultura latina todos somos médicos. Tenemos la opinión, no se dejen llevar por eso.
1: Es bien importante, bien importante. Así que lo esperamos para la próxima.
0: Creo que voy a ver, el hígado es muy complejo. Vamos a ver qué otra cosa puedo y si no empezamos con el vaso.
1: Hablamos
0: del vaso.
1: Y no es el de tomar.
0: No es un vaso de agua.
1: Te esperamos. Hasta la próxima.
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7: Dormir junto a alguien no es amor. Los besos no son amor y el sexo tampoco lo es. Eso lo puede hacer cualquiera. El amor verdadero es amar. Es controlar tus palabras porque sabes que puedes herir a la persona amada. Es ser fiel. No solo cuando está la persona, sino sobre todo cuando no está.
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0: cosas que pasan en los aviones si no sabías. 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